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1: Atención a la hora, son las 21:01. Hasta aquí, amigos y amigas, la programación regular de la tarde y noche. Son las 8:00 p.m. más un minuto. A continuación,
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1: Presentamos audición de gala del pasillo ecuatoriano. Bienvenidos y bienvenidas, amigos y amigas.
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1: Qué gusto, amigos y amigas, nuevamente estar con ustedes en este día jueves 17 de septiembre del 2026, con una energía positiva para llevarles a ustedes la programación de audición de gala del pasillo ecuatoriano, donde rendimos homenaje al autor, al compositor, al artista, quienes son pilares fundamentales de nuestra identidad cultural. Gente con talento que juntos a ustedes, amigos y amigas, vivimos con la esperanza de un mañana mejor, ¿verdad? Bienvenidos a la cita del pasillo ecuatoriano. Les saludo a sus amigos de siempre, Wilman Loarte, para hacerle grata compañía hasta las 21 horas.

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1: Estamos de regreso para continuar con la programación de la noche. Noche estelar, noche de gala, noche de pasillos de ayer, de hoy y de siempre. Qué gusto saludar a los amigos que se unen a la programación de la noche. Un abrazo fraterno para quienes están en nuestra sintonía. El saludo a nuestros emprendedores, a nuestros amigos, amigas de los diferentes actividades que realizan en la comunidad, fuera de ello. Luego de una jornada ardua de actividades, están en la noche a través de Radio Luarte Estéreo, donde le proyectamos los mejores temas, los mejores éxitos con nuestros autores y compositores lojanos y ecuatorianos. Saludos, reiteramos, a los amigos que comparten, que ya están con nosotros en esta noche de gala, donde rendimos homenaje a los amigos, a los trabajadores en los diferentes lugares, sectores del país y del mundo. Un abrazo de afecto, de cariño desde la geografía lojana. 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El saludo también a los colegas de Radio Génesis en la ciudad de Huaquillas. Saludo para nuestro amigo Wilmer Castillo Paguay. Gracias por estar con nosotros. En Arenillas también sintonía Lino Amable y más amigos, amigas en esta noche. Jueves 17. ¿Y cómo pasa el tiempo? ¿Cómo avanza? Pasan el tiempo, pasan las horas. Y nosotros continuamos, amables oyentes, con más temas, más canciones de la noche estelar. Qué gusto saludar a los amigos, amigas que están en nuestra sintonía. Saludamos en El Mirador a nuestra querida amiga Julia, Dene, Julia Carlota, Denis. Están realizando actividades a esta hora, pero están a través de su receptor. Una linda noche, mi estimada Julieta. Espero que esté disfrutando de las mejores canciones. Salud también en el altiplano para nuestro amigo el Zancudito, que está en nuestra sintonía. Felicidades a los amigos en Puyaco, en Potodel, nos dicen los amigos también que nos escriben. Salud también a los amigos en Yuco, para la familia Morocho, que está en nuestra sintonía, para el don Leonzo. La señora Elsa también está con nosotros, con su familia. Continuamos con más amigos, más temas, más canciones, para saludar a nuestros amigos y amigas.

Atención a la hora, tenemos las 20 horas más 20 minutos en el Ecuador continental. Saludos a quienes están en nuestra sintonía, a quienes nos envían sus mensajes solicitando algunas canciones y nosotros las ubicamos. Saludos para don Mario Mateo, que está en nuestra sintonía. Gracias por estar en nuestra sintonía. El saludo para don Nelson Inchala, para los amigos en la ciudad de Arenillas. Gracias por compartir la programación de la noche. En Balsas también a la familia Jiménez, Loarte, que está disfrutando en esta noche. Saludos también en la ciudad de Zamora, Chinchipe, en el sector de Las Ballenas, a mi querido Robin Gabriel. Y a los amigos que disfrutan de esta programación de la noche, noche de gala, noche de pasillos, del género de pasillo. Puede ser un pasillo clásico, popular, romántico, y nosotros lo ubicamos a esta hora, pero siempre y cuando sea del género del pasillo. Saludos también a los amigos en la calle 20 de Junín, Loja. Gracias por su sintonía. A los amigos en la calle Quito, ¿qué tal, mi estimado Pepe? Está la familia Tene Macas. Saludos también en esta oportunidad a los amigos en la calle Alfredo Morareyes, quienes están disfrutando de esta noche. Están saboreando una exquisita cena y algunos también los amigos tomándose una rica horchata de la localidad, porque aquí hay bastantes flores aromáticas, plantas aromáticas, y una horchatita que la hacen con ese secreto de la abuelita, de su madrecita, pero qué bien, se hace agujita. Saludos a los amigos, amigas, de los docentes, a los docentes de las diferentes instituciones públicas y privadas. Saludos también al abogado Rodrigo Yamil Tene, que está en nuestra sintonía. El saludo para el ingeniero Andrés Angamarca, el hombre de la AA, al cuadrado, 2A. Una linda noche para quienes están en nuestra sintonía. Saludos para don Gabriel, para su querida familia que también está en nuestra sintonía, está monitoreando la programación de la noche. Noche estelar, noche de pasillos. Loarte Estéreo, generando desde la calle José María Velasco Ibarra, entre Loja y Quito, ahí estamos ubicados, generamos la programación de la noche. Vamos con más temas, más canciones, a nombre del consultor jurídico del doctor Segundo Alfredo Puche Caraway, que le ofrece asuntos civiles, penales, de tránsito y todo lo que concierne a derecho.

La hora exacta, le informamos que tenemos las 20 horas 32 minutos en la programación de audición de Galas del Pasquillo, que todavía nos rindan un homenaje a nuestros autores y compositores lojanos y ecuatorianos. El saludo muy efusivo para Esther Atiencia, que está en nuestra sintonía, para los amigos en la ciudad de Macará. Está nuestro querido amigo, el doctor Roque Regalado, Franklin y Luna, también la familia Duarte. Gracias a quienes están disfrutando de esta noche de gala, noche del pasillo ecuatoriano. Saludos también a los amigos en la calle Carlos María de la Torre. Saludos en la calle San Gabriel, en la calle Isidro Ayora, a nuestros amigos que laboran en el mercado municipal. Gracias por estar con nosotros. Saludos para don Carlitos Mexicano, para quienes hacen el aseo de la localidad. Allá está don Juanito Mexicano. Bueno, aquí hay apellidos mexicanos, ¿verdad? Algunos amigos nos dicen, no, son de México. Saludos para don Manuel Angamarca, para los amigos, amigas que están disfrutando de nuestra programación. Mantengamos en cuidando nuestras calles, ubicando la basura en los lugares correspondientes, y así colaboramos para que nuestra querida localidad se encuentre limpia. No es la ciudad o el pueblo que más se va a estar más limpio, no, la que menos se ensucia. Clasifiquemos la basura, amigos y amigas, y vayamos a depositar en los lugares correspondientes. Si usted tiene clavos, vidrios, alambre, ubíqueles en un cartoncito y si posible póngale el nombre. Cuidado, material, para que cuando nuestros amigos van recolectando la basura puedan llevar con mucho cuidado, mucha precaución. Y así nosotros también estamos contribuyendo. Saludos, reiteramos para los amigos, amigas en El Dorado, allá está Manuel Esaú, don Juanito Angamarca también. El saludo para la señora Carmen María, para la señora Anita, a todos nuestros amigos que están disfrutando de esta programación. Saludos para nuestro amigo Walter Cerezo, para Chelo. A los amigos en el sector de la Cruz, saludamos para don Segundo Macas, para su querida familia. Gracias por estar con nosotros en esta noche especial. Saludos para Ángela. Saludos también, hermano, dice Bestia Zambrano, también está en nuestra sintonía. Bueno, tiene nombres que le han ubicado en el TikTok. Y nosotros saludamos a quienes se ingresan a la programación de la noche. Saludos para Besita Zambrano, para los amigos en sector de Culaspamba. Saludo para la familia Angamarca Curipoma. Saludo para don Tobar, para la señora Evangelina, disfrutando de esta noche especial, noche de gala, noche de pasillos. Saludo también para don Rigoberto y toda su querida familia en San Juan, la Chicha de la Santa. El saludo para don Gualberto Macas, su querida esposa, la señora Isabel. Vamos también a saludar a los amigos, amigas en San Juan del Calvario, para nuestros amigos que están disfrutando de esta noche. El saludo en la bahía también para nuestro amigo Jesús Ángel en Gamarca. ¿Qué tal, mi estimado Jesús? Ya, como que él es el hombre privilegiado, envíe su mensajito solicitando su canción preferida y nosotros la ubicamos. Continuamos, amigos, amigas, con más temas, más canciones de la noche. Noche especial, noche de gala, noche de pasillos. Vamos a compartir un bonito tema para los amigos que están en nuestra sintonía en la ciudad de Yanzaza. Vamos, quiero saludar también a nuestra amiga Carmen Condolo, en la provincia de Macas. Saludo muy efusivo para su querida madrecita, la señora Laura Guaya, que disfrutan
de la programación de la noche.

ecuatoriano. Saludo para nuestra amiga Carlota, para la familia Vera. También saludamos a los amigos, amigas en la ciudad de Yantzatza, a la familia Sibizapa. Vamos también a saludar a nuestro amigo Josué. El saludo muy efusivo también a los amigos del sector de Los Pinos. Nos están siguiendo a la familia Sánchez. Saludo también para la familia Medina. El saludo para nuestra amiga Delia, para Paola. Saludos en esta ocasión también para los amigos en la calle Rocafuerte. En el complejo deportivo también sintonía total. Seguidamente, temas de ayer, de hoy y de siempre. Compartiendo la noche de gala, noche estelar, noche de pasillos del recuerdo.

Aquí estamos con los éxitos, y yo les digo, y siempre para saludar a nuestra gente linda que está compartiendo la programación de la noche. Saludos en esta oportunidad en la provincia de Loro, con el Guabo, para Nelfa Vargas, que está en nuestra sintonía. Muchas gracias a los amigos que se unen a la programación de la noche. Noche de gala, noche de pasillos, de ayer, de hoy y de siempre. Tenemos las 20:58. El saludo para quienes están disfrutando de esta noche de gala, noche de pasillos, de ayer, de hoy y de siempre.

Tenemos las 21 horas con 2 minutos. Vamos a saludar también a los amigos, amigas que se unen a la programación de la noche en la parroquia de Chuquibamba, en el barrio Huellas Grande. El saludo para Clemencia Lucila, está en nuestra sintonía, para don Serafín, para la señora Rosita Enríquez y toda su querida familia. Vamos a compartir un tema de nuestros amigos. Se trata de Juanito Ortega, en la segunda voz, y el actual concejal de Loja, Santiago Herráez. Grandes amigos de la música. Vamos a compartir en esta noche un bonito pasillo. Ya no te quiero, pero no te olvido. La voz y estilo de este gran dúo, Santiago Herráez y Juanito Ortega.

Amigos y amigas, están llegando a la parte final de la programación de la noche en este día jueves 17 de septiembre de 2026. Qué gusto haber compartido temas de ayer, de hoy, de siempre recordando temas del ayer. Un abrazo para quienes compartieron nuestra programación de la noche. Si Dios permite, el día de mañana también estaremos a partir de las 20 horas con una programación similar. A cada uno de ustedes, nuestro cariño de siempre, nuestra cordial invitación para que nos acompañe el día de mañana. Cerramos, amigos y amigas, la programación con la voz y estilo de un gran talento ecuatoriano. Se trata de Lida Uquillas, que nos entrega un bonito pasillo para despedirnos. 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

0: De esta manera, amigos y amigas, hemos presentado Audición de Gala del Pasillo Ecuatoriano. Agradecemos vuestra amable sintonía y les invitamos para el día de mañana a partir de las 20 horas con una programación similar. No se prepare de tear porque vienen las mejores canciones. Vamos con una noche de rocola.
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Cuando marcamos exactamente las 20, 21 horas 12 minutos, presentamos Noches de Rocola, Noches de Recuerdo. Los hermanos Jiménez a esta hora que nos entregan un bonito vals. Alma mía, bienvenidos y bienvenidas.

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Atención a la hora nacional, son las 9 de la noche, 39 minutos, 9.39. Amigos y amigas, estamos llegando a la parte final de la programación correspondiente al día jueves 17 de septiembre del 2026. Agradecemos vuestra mala sintonía y les deseamos un excelente descanso. Felices sueños, Dios bendiga a sus sueños. Hasta mañana.

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0: Atención, la Florida son las 7 de la mañana, 45 minutos, 7:45 en el Ecuador continental.
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0: A continuación vamos con la información que se genera a través de Lucividad de la
2: historia. Para tomar decisiones correctas. Porque hay gente que se viste de cordero, pero es un verdadero lobo, una verdadera fiera. Y se vuelven sumisos cuando están en campaña electoral. Se vuelven inocentes, mártires, víctimas se vuelven. Pero son corruptos, créanmelo así, corruptos. Y luchan por sostener la corrupción, engañando al pueblo diciendo que la combaten. Muchos de los que hablan de corrupción son corruptos o la corrupción la tienen en su familia. Créanmelo. Averigüen bonito y luego me dicen cualquier cosa a mí. Pero muchos de aquellos que luchan por la corrupción, entre comillas, lo hacen para ocultar la corrupción que tienen ellos o su familia. Y es la triste y penosa realidad. De eso tenemos que aprender a hablar y a discutir y a analizar. Para no ser entreguistas, sumisos. La verdad nos hará libres. La mentira nos va a esclavizar. Y mientras aceptemos a mentirosos, nos seguirán esclavizando. Giovanni.
3: Vamos, doctor Luis Javier, a la pausa publicitaria. Son las 7 horas con 48 minutos.
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Son las 7:53, estamos en Noti Radio, primera emisión. En algunos sectores de la provincia llueve, no en toda la provincia, al menos aquí en la ciudad de Loja y en algún sector también de, inclusive de Catamayo, no en la propia ciudad de Catamayo, pero sí en algunos sectores llueve. Y doctor Luis Javier, bueno, esto va agravando el tema, por ejemplo, de la vialidad. Aquí nos hemos referido constantemente a todos los puntos viales que tiene la provincia, y ayer tenía la oportunidad de recorrer la vía La Costa, desde lo que hemos dicho, desde el sector de Saracay hasta el sector de San Vicente, aquí en la ciudad de Loja, o vamos a la parroquia San Pedro de la Bendita, que es en donde hay varios puntos que están realmente destruidos. Y seamos quizás puntuales, es decir, que se ve y se nota un deterioro mucho mayor desde el sector de Velacruz hasta el sector de Las Chinchas. Allí es en donde hay ya una gran cantidad de baches, la destrucción constante de este tramo vial. Y es que particularmente en las noches también se observa la presencia de los camiones pesados que llevan el material minero hasta la provincia de Loja, hasta Puerto Bolívar. Este tramo es parte del eje minero del que habló el presidente de la República. 48 millones de dólares se ofrecieron para la rehabilitación o el mantenimiento del eje minero, que no comprende solamente este sector, sino que inicia en la provincia de Zamora Chinchipe, un poco más allá del Pangui, y culmina en la provincia de Loja, en Puerto Bolívar. El tema es que hay puntos críticos que están completamente destruidos. No es solamente un sector, son varios puntos a lo largo de este denominado eje minero, o lo que en nuestro caso es la vía La Costa, que está en proceso de franca destrucción. Y respecto de lo que hasta el día de hoy no se ha conocido realmente cuándo va a iniciar la inversión de esos 48 millones de dólares que se ofrecieron ya hace varios meses para la provincia de Loja. Y no solamente o no para la provincia de Loja, sino para el eje minero. Hay puntos críticos, doctor Luis Javier, y reitero, desde el sector Velacruz hasta Las Chinchas, quizás al llegar hasta el sector de San Vicente, en el que ya es completamente evidente el deterioro y la destrucción de este punto de la vialidad de la provincia de Loja. Otro punto bastante crítico, desde el puente sobre el río Pindo hasta llegar a Marcabelí, hasta Balsas, que donde también es evidente la destrucción que se hace cada vez mayor. Y aquí en su momento usted lo decía.

0: día, doctor Luis Javier, lo que se va a intervenir o lo que se está interviniendo es el puente sobre el río Pindo, y que sí, ya se nota realmente una intervención, pero que no viene realmente del gobierno, sino de quienes utilizan este puente para llevarse el material minero, doctor Luis Javier. Ese puente por lo menos ya está en mejores condiciones. Solo el puente. El resto de la vialidad realmente sigue completamente destruido. No llegan los 48 millones de dólares que se ofrecieron para esta provincia, doctor Luis Javier.
1: Así es, Giovanni. Yo creo que se va a cumplir lo que dijimos hace muchos meses atrás.
0: No se va a contratar realmente.
1: Es decir, que van a esperar a ver qué deja el fenómeno del Niño. Porque le contaba a usted que se consideraba de que a lo mejor era una inversión innecesaria el momento. Y que, como se estima de que el fenómeno del Niño hará presencia a partir de noviembre y no en normalmente en enero,
0: sí, a partir de
1: ese es donde se iniciaba el invierno, entonces se quedaría postergada la inversión que, según consideraba el ministerio, debía realizarse este año para rehabilitar el eje minero, conforme lo señaló el señor presidente de la República en su visita a Loja de manera particular.
0: Preocupación.
1: Donde comprometió los 48 millones, justamente. ¿No?
0: Preocupación, doctor, en Chahuarpamba. ¿Qué ocurriría? Claro. Allí simplemente se ha limpiado y se ha habilitado el paso, nada más. Uh-huh. Pero y el sector de ese deslizamiento es bastante amplio. Y hay la preocupación de que si se presentan lluvias fuertes, nuevamente se bloquee la conexión entre la costa y la sierra, doctor Isabel.
1: Porque esperemos que no suceda eso en realidad.
0: Realmente,
1: porque a Loja no le conviene aislarse. Y nosotros necesitamos estar cercanos al Pacífico.
0: Y es muy probable.
1: Próximos al Pacífico.
0: Quizás es muy probable.
1: Y a la hermana provincia de la Azuay también, aunque no lo crea.
0: Claro. Y es muy probable, doctor Luis Javier, que de presentarse lluvias fuertes nuevamente en Chahuarpamba, como las que se presentaron hace un par de años, esta zona puntual en el Cerro Tintanil nuevamente sea un punto.
1: Y es la preocupación que tienen los hermanos del cantón Chahuarpamba.
0: Y claro, no solo ellos, como si
1: recién inclusive fueron visitados por técnicos de la empresa que construye el proyecto eólico Chucribamba, para que la gente lo ubique con mayor precisión, ¿ya? Millonaco 2 o 3, como le quieran llamar. Bueno, pero más lo conoce como el proyecto eólico Chukiribamba. Así lo conocen más. Entonces, ellos visitaron todo el sector y conversaron con mucha gente, porque ellos tenían interés de que parte de esa maquinaria venga por esa vía. O sea, venga por Chahuarpamba. Uniendo.
0: Pero
1: lamentablemente no va a ser así.
0: Usted
1: recordará que aquí lo invitamos a uno de los técnicos. Dijo, no, por ejemplo, que las aspas para los generadores ya no van a venir por Chahuarpamba, sino por Azuay, Saraguro.
0: Por el Azuay.
1: Y llegan, claro, por el Azuay. Llegan a Loja y de aquí a la Ye del Villonaco y se conducen justamente con destino a Chukiribamba. Por la dimensión de las aspas, ¿ya? Que tenían 76 metros de largo. Si nos parecían grandes las que tenemos en el Villonaco, que tan solo son de 36 metros, estas son el doble de largo, ¿ya? Esto lo dijo aquí el técnico. Y yo recuerdo haber estado cuando venían las aspas para el Villonaco. Me parecían grandes, pero ese es el doble de tamaño, de largo. Entonces no pueden venir, entonces, aunque las eleven, porque no las traen rectas, hecha, como dice, acostadas, como dice vulgarmente, ¿no? Sino que las levantan para poder maniobrar bien los trailers. Entonces van a venir por Santa Isabel, llegarán a Saraguro y desde allí con destino a la ciudad de Loja. Van a ingresar a Loja. Y desde aquí irán justamente a la ciudad, a Chukiribamba. Bueno, esperemos que mejoren las condiciones. Una pequeña pausa y enseguida estamos para dialogar con el economista Osvaldo Borneo Castillo. Con él haremos información en Noti Radio en su primera emisión.
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0: La continuación de Notiradio en su primera emisión. Nos es muy grato en esta mañana saludar al economista Osvaldo Borneo Castillo. Bienvenido, Osvaldo, un gusto tenerlo con nosotros. Buenos días a usted.
1: Para mí el gusto enorme siempre de estar aquí en este importante programa de opinión. Así que ahora presencialmente
0: sí.
1: Estoy presto a contestar las inquietudes que crean conveniente.
0: Gracias, Osvaldo, por acompañarnos en este día. Se cuestiona el quehacer político en el país y en América de manera particular. Yo digo que eso tiene una razón de ser, porque lamentablemente a la política la hemos deshumanizado. ¿No cree usted que hay que ir a humanizar la política para evitar el populismo y la politiquería?
1: Sobre todo el populismo, que ese es el principio de la politiquería. Uh-huh. ¿No? Porque el populismo
0: ofrece
1: lo que no se va a cumplir. Uh-huh. Entonces, esa posición trae una necrofilia ideológica.
0: Ya. Yeah.
1: Con ideas totalmente fracasadas, que no tienen ningún efecto que podría en verdad hacer funcionar a los sistemas. Pero uh-huh. aquí yo creo que más allá de los sistemas propiamente democráticos que tenemos, yo creo que es el tema ya de orden cultural de nuestros pueblos.
0: ¿Eso podríamos ligarlo a una doctrina antropocéntrica de la política?
1: Diría
0: porque que el antropocentrismo es necesidad para el servicio humano, para satisfacer la necesidad humana.
1: Sí, pero cuando estos grupos atávicos se unen con una finalidad específica, no buscan necesariamente soluciones para todos, uh-huh. buscan soluciones exclusivamente de grupo.
0: De grupo.
1: Y ahí claro. es cuando todo esto fracasa y las consecuencias se las ve a la vuelta de la esquina, sin duda.
0: Hay políticas deshumanizantes y hay políticas humanizantes. Hay que propender al humanismo de la política.
1: Sin duda. Pero hay que saber insertar una política que a mi juicio debe ser lo más cercano a la realidad, uh-huh. porque las utopías, los sueños en el aire y las ofertas de palabrerías vacuas
0: claro.
1: son las que lo envuelven al pueblo con mucha facilidad. Uh-huh. Y ahí es lo que me preocupa, porque ¿qué tan culto está el pueblo como para asimilar ciertos conceptos que se emiten por parte de los líderes? Y de esa manera saber discernir. Uh-huh. Ahí está lo que marca la gran diferencia, porque hay personas que se embeben, ¿no? Con mucha facilidad de lo que han hecho determinados líderes, sino de lo que simplemente dicen.
0: Exacto.
1: Sin dar fe exactamente de que eso es practicable o no. O sea,
0: terminan creyendo en algo que puede ser increíble, por ejemplo.
1: Por eso hay que leerlo a Gasset,
0: claro.
1: ¿no? Quien justamente manifestaba que la masa está prácticamente circunscrita simplemente al movimiento de determinados personajes que las mueven sin que ellas puedan discernir uh-huh. el fondo de las palabras de las que están manifestando.
0: Ahora justamente ese tipo de conductas y el desconocimiento absoluto que tiene el ciudadano o el elector permite determinar acciones en determinados sectores para posicionar narrativas que no son ciertas. Y a veces el ser humano, falto de conocimiento, de sabiduría, termina aceptando narrativas de ese tipo. Es decir, y ahí viene, yo digo, ¿cuán importante resultó para la época el movimiento federal de Loja? Cuando el país en estado de descomposición, realmente la única puerta que encontró Carrión Pizano es decir, bueno, aquí esto lo arreglamos de esta manera. Y creo que fue una respuesta saludable para Loja, yo diría para el país.
1: Claro, hoy día estamos de aniversario,
0: claro.
1: 1859, uh-huh. fue una gesta que la más importante que ha tenido sin duda Loja.
0: Yo también la considero porque, así, para mí la más importante.
1: Obvio, estuvimos año y medio federados, uh-huh. con nuestra propia constitución
0: claro.
1: incluso,
0: claro.
1: a tal extremo que hasta el mismo García Moreno, que quiso reorganizar el uh-huh. país, tuvo que venir acá.
0: Claro, vino acá.
1: Y llegó a un acuerdo para para lograr los objetivos, y de esa manera en el Congreso ya de 1861, Loja ya logró tener autonomía. Porque ese fue uno de los
0: compromisos. Todo lo del 59 se trasladó porque justamente al 61,
1: todo,
0: claro.
1: Todo dependíamos, ya estaban formadas las provincias, claro. Sí, pero dependíamos de Cuenca, no nos olvidemos. Claro. Entonces, esto fue interesantísimo porque nosotros ya como tal logramos objetivos, incluso ya autonomía en el campo de educación.
0: Educativo, claro.
1: De niveles medios superiores y también ya en el tema religioso.
0: Religioso, claro. Y la justicia, que es lo fundamental.
1: Esos son
0: los tres componentes más importantes para mí. Los
1: componentes que se cumplieron con más efectividad. Y luego de eso.
0: ¿Eso ya... qué nos queda a los lojanos? ¿Más que el recuerdo o el poco conocimiento? Porque es una fecha que poquito a poquito le hemos olvidado y que tan solo hace años queremos retomarlo justamente para conocimiento y el aporte cívico para las nuevas generaciones.
1: Hizo muy bien el Consejo Provincial, el arquitecto Rodrigo
0: Vila, en el tiempo de Rodrigo,
1: para claro. poner esta fecha como prioridad. No hay que olvidar la fundación del 8 de diciembre,
0: yo claro. creo que es una fecha. Que también se la celebraba, tú recordarás, el 8 de diciembre, era una fiesta cívica.
1: Estaba a cargo del Consejo claro. Provincial, pero el acto federativo sí para mí, pasa a ser más importante
0: mucho más.
1: Incluso que
0: la del 18. Yo así lo considero.
1: Porque el 18 fue, a ver, fue un rebote.
0: Y además fue en cadena, tú recuerdas, claro, cómo nace.
1: De las
0: claro.
1: otras exacto, claro. Ahí no hubo ninguna iniciativa propia.
0: Es decir, no hubo iniciativa propia. No, yo diría que hasta presionados por lo que ocurría en Cuenca, tú recordarás, justamente, ¿no?
1: Y verá, Lucho, el 18 no es que quedamos ya independientes, no. porque. Ahí después, se llamó a un acto claro. De consulta al pueblo y el pueblo se negó a independizarse. Y fue recién en el año 1822, el 17 de febrero, que nuevamente claro. se hizo el referéndum.
0: Y ahí ese pueblo se pronuncia, claro.
1: Recién
0: claro,
1: ahí.
0: Claro. Y posteriormente, es que el 18 de noviembre.
1: El acta de independencia exacto. está en esa fecha.
0: Y claro, y la gente se pregunta, ¿por qué tenía otra fecha? Porque allí realmente fue.
1: Lo que ocurre sucedió. Es que esa acta asomó mucho después.
0: Claro, si no me recuerdo, lo regaló la familia Río Frío. Río Frío. Claro. Susana, y eso está Yiguri. En el Salón del Cabildo de Loja. Sí, fue. Ahí está, claro.
1: Y ahí es que se descubre que hubo esta cuestión y la historia. Yo, por ejemplo, ya en mi libro del año 2005, yo ya
0: lo relato. Claro,
1: sí,
0: claro.
1: sí, sí, por supuesto. Y es interesante, yo lo escribí en el año 2005 a ese libro, El Encanto del Último Rincón.
0: Claro.
1: Y yo hago ya...
0: Ya hablas de eso justamente, exacto.
1: Totalmente, y ese es auténtico.
0: Esa es la parte de la historia que las nuevas generaciones lojanas no la conocen.
1: Exacto, por eso tienen
0: que... Y es que vamos perdiendo... o sea, nos negamos a aceptar la historia y lo que es más... No entendemos en qué consiste el civismo. Entonces, es porque no tenemos un patrón cultural arraigado, determinante, que permite reorientar el pensamiento de lojano.
1: Y por eso es que, por ejemplo, Bolívar en el año 1822, en octubre,
0: claro.
1: es que viene a Loja a agradecer
0: Cele, claro.
1: y ya, en este caso, Loja se incorpora a la Gran Colombia. Uh-huh. ¿no? Entonces, son datos interesantes porque a partir de eso nacen una serie de hechos interesantes, como esto mismo.
0: Fue Bolívar y Sucre los que reconocieron justamente a Loja por su aporte a la causa de la independencia.
1: El claro. tema del Colegio San Bernardo,
0: claro.
1: esos asuntos, tuvo mucho que ver Bolívar, porque ya era el presidente
0: de la Gran Colombia, ¿no?
1: Empezó a dar decretos que iban en beneficio
0: que se mantienen, ¿ah?
1: Que se mantienen.
0: Porque claro. todavía los decretos de Bolívar no han sido derogados.
1: Exacto.
0: No ha habido gobierno alguno que se atreva a derogar los decretos.
1: Para Loja fue el de la
0: Virgen, el de la Virgen del Cisne.
1: En 1829.
0: Claro, en 1829.
1: ¿No? Que lo dio en Guayaquil. Creo que en Guayaquil lo firmó.
0: Claro,
1: en
0: Guayaquil.
1: Decreto, antes de que caiga la Gran Colombia. Uh-huh. Porque la Gran Colombia se termina en 1830.
0: Claro.
1: Entonces,
0: allí se descompone la Gran Colombia.
1: Pero
0: nace, y también el Ecuador, justamente a pocos meses.
1: El 13 de claro. mayo de 1830.
0: Exacto.
1: Y claro. en septiembre es lo que nace la primera.
0: Exacto, la primera constitución, exacto. justamente en Riobamba.
1: Que fue claro, en Riobamba,
0: justamente.
1: Y que todos
0: de
1: sabemos,
0: la República. 1830 ya.
1: 1830, y ahí se lo nombra.
0: De Juan José Flores.
1: Juan José Flores y a Olmedo de
0: vicepresidente. Exacto, vicepresidente, ¿no?
1: Sí, sí.
0: Otras figuras con señorío, como fue justamente Joaquín de Olmedo, claro, el Estado ecuatoriano, ¿no?
1: A pesar de que, claro, ahí la pena fue que se dañó la Gran Colombia, sin duda.
0: Claro.
1: Y ahí,
0: esa descomposición nos causó daño, ¿no?
1: Y ahí hay algo interesante porque hubo un lojano a raíz de la batalla de Pichincha, 1822.
0: 22, claro. El Pero 24 el 24 de mayo, claro. De 1822.
1: Que, por ejemplo, ahí la figura, por ejemplo, José Félix de Valdivieso, uh-huh, se hace presente, claro, apoyando a la unificación de la Gran Colombia.
0: De la Gran Colombia.
1: Y José Félix todavía era acá presidente del Cabildo.
0: Del Cabildo.
1: Pero luego de eso, él fue tomando una notoriedad nacional, uh-huh, interesante. Y por eso es que cuando él llega a ser jefe supremo, uh-huh, por 3 meses... ahí era con la finalidad de defender nuevamente...
0: De unificar la Gran Colombia, claro, de la Gran Colombia, claro.
1: Esa fue la finalidad.
0: Y mírate, de ese hecho también casi nadie habla. Hay una fotografía que aún se conserva en el municipio de Loja, no sé si la has visto
1: sí,
0: tú
1: sí,
0: ya,
1: la he visto, sí.
0: Que honra justamente de la memoria de José Félix de Valdivieso, ¿no? Pero
1: hombre,
0: muy pocos para... conocen la causa, la posición que estuvo, su patriotismo, ¿cómo? Muy pocos lo conocen.
1: Nadie sabe que libró la batalla de Miñarica, donde hubo 800 muertos. Y él luchó justamente contra Flores, uh-huh, y contra Rocafuerte,
0: claro,
1: Garnedo,
0: claro,
1: que fue cerca de Ambato.
0: Porque él se oponía justamente, claro.
1: Exacto.
0: Claro.
1: Entonces, al salir derrotado, él estaba aliado con el general Barriga,
0: uh-huh,
1: y entonces, al salir derrotado, es que se retoma esta tesis de nuevamente del Ecuador,
0: claro,
1: y se forma,
0: y se reafirma prácticamente la nación ecuatoriana,
1: y ahí,
0: ya, claro,
1: y ahí como, es que Rocafuerte se consolida, claro, y es el civilista que se hace
0: el primer ciudadano civil que asume un mandato, justamente, ¿no?
1: Un gran hombre,
0: claro,
1: un hombre que tenía,
0: estamos claro, hablando de Vicente Rocafuerte, claro,
1: con Vicente Rocafuerte,
0: claro,
1: la segunda presidencia en Ecuador, uh-huh, porque ahí se alió. Increíble, ahí hubo la alternancia con Flores,
0: uh-huh,
1: y luego regresó Flores,
0: claro.
1: Regresó
0: eso Flores. Fue lo sorprendente, que volvió justamente.
1: Pero ahí ya los defraudó a Olmedo y por eso vino la gran la batalla esta, la revuelta esa de la marxista, que se llama
0: la revolución de marzo, justamente.
1: De marzo, y donde cayó Flores y vino ya otro, vinieron otros actores políticos que hicieron frente.
0: ¿Cómo asimilar, Osvaldo, justamente esos hechos en la nueva juventud? ¿Cómo lograr que interpretan la necesidad de fortalecer valores, de entender que los principios éticos, morales, de dignidad, honra, son lo que necesita la sociedad ecuatoriana si queremos un Estado distinto, fortalecido, y no para vivir lo que tú y yo hemos coincidido por mucho tiempo, vivir un Estado fallido, donde se pierde lo esencial de un Estado, que es la institucionalidad, donde no se interpreta con claridad lo que significa un territorio, una población y un gobierno, y vivimos de anarquía en anarquía? Eso algún día tiene que fortalecerse, pero ¿a qué ritmo? ¿Cuánto tiempo más debemos esperar, Osvaldo? Porque lamentablemente las juventudes como que no quieren comprometerse, porque inclusive ahora satanizan la política porque creen que la política no es el camino.
1: Yo creo que la labor de los colegios, de las escuelas, de las universidades, es no descuidar esta parte cívica e histórica.
0: Histórica, claro.
1: Porque cuando uno conoce la historia y ve estos movimientos que se han dado de gestas importantes, uh-huh, es cuando uno toma conciencia de la importancia y necesidad también de seguir actuando en esa forma. La lucha que han tenido los pueblos durante todos estos años de república han sido duros y muy disformes en varios aspectos, y el centralismo en este caso ha jugado un rol preponderante. Uh-huh. Entonces, estos movimientos federales, estas luchas que se han logrado...
0: Atentaron contra ese centralismo, justamente.
1: Justamente,
0: claro,
1: para romper esa hegemonía, uh-huh, que lamentablemente prevalece. Por eso es que nosotros estamos hoy por hoy todavía en una situación compleja de abandono.
0: Sí.
1: No tenemos la equidad... Que ciertas ciudades tienen como...
0: Alcanzaron.
1: Como gran ayuda.
0: Claro. Uh-huh.
1: Por ejemplo, allá con mucha facilidad les ofrecen más...
0: Más de lo que necesitan.
1: Por ejemplo, el metro claro, no es hecha con la plata exclusivamente de los quiteños.
0: ¿No?
1: Es con dinero de los ecuatorianos.
0: Claro, porque al final es crédito internacional que lo termina pagando el país.
1: Claro. Lo mismo pasa, por ejemplo, ahora el quinto puente de Guayaquil.
0: De Guayaquil.
1: Que me parece muy bien esas obras, pero también,
0: Hay, tiene que mirar y poner recursos para esta provincia, para esta región.
1: Pueden dar acá. Yo sé que somos menos productivos, lo que sea, pero no por eso.
0: Pero somos parte de un territorio.
1: Estamos
0: y somos gobernados por el mismo gobernante que gobierna Cuenca, Guayaquil o Quito.
1: Entonces, la lucha debe consistir siempre de parte de nuestras autoridades de exigir equidad. A ver, ¿por qué les das a ellos y por qué no?
0: Exacto, ¿por qué?
1: Yo ayer lo oía al señor Luque en una entrevista radial y él hablaba.
0: El día de hoy estaba aquí, creo, Luque, ¿no? El día del ministro Luque, ¿te refieres?
1: Que se estaban haciendo obras en Manabí, en Guayas, en diferentes, en El Oro. Y algo quiso decir de Loja que parecería que está queriendo
0: ofrecer. Hoy se concreta justamente a través del gobierno provincial la suscripción de dos convenios.
1: Hoy,
0: justamente. Es para construir la vía Macará-Saucillo, sí, y la Bocará, el Cine Ambocas. Pero ahí viene el tema que nos preocupa a todos. ¿Cuándo iniciamos con la región sur del Ecuador y los 48 millones? Que es mucho más importante que el resto.
1: Exacto, a eso hay que propender. Esos 48 millones estuvieron ofrecidos.
0: Claro.
1: Y no creo que sea difícil.
0: Tampoco es una cantidad monstruosa que el gobierno no pueda asumirla.
1: El Banco Interamericano de Desarrollo, no nos olvidemos, suscribió ya un convenio del 2040.
0: Claro, acordémonos. Así fue.
1: Es justamente para financiar estas vías. Uh-huh. Estos recursos sí.
0: Que estaba incluida inclusive dentro de la propuesta de ejecución viales en el Ecuador.
1: Entonces son recursos, en muchos de ellos no reembolsables. Uh-huh. Y en otros con unos intereses muy bajos,
0: pero claro.
1: Son destinados a estos sectores justamente apartados. El Banco Interamericano cumple esa función de orden social. Entonces, ahí es cuando se tiene que coordinar.
0: Yo digo, está bien que nos quieran dar esos tramitos de vía, porque eso es un... Pero en cambio, no, la articulación de
1: grueso,
0: la ley, el grueso, eso tenemos que ir a pelearlo.
1: El grueso,
0: exigirlo.
1: Sí, porque el Banco Interamericano, con ese convenio del 2040, habla de que consiste en 10 mil millones de dólares, imagínese.
0: Claro, es altísimo dinero.
1: ¿Qué pedacito de ahí tenemos?
0: Es nada, yo le digo, ¿cuánto nos van a asignar? 48 millones, acá aproximadamente 30 millones, 70 millones en total.
1: Claro.
0: No significa nada, créamelo, sí, no significa nada económicamente hablando.
1: Eso es mucho.
0: Tengo otra pregunta, y quiero conocer el valor que le das a la posta de la lojanidad. Actitud lojana, representada a través por el primer colegio del Ecuador, digámoslo así, como era el patrón Bernardo en la época.
1: Ah, formidable. Pues esa época de 1970.
0: Claro.
1: Me recuerdo que yo estaba niño todavía.
0: Todavía, claro.
1: Pero fue en Loja una algarabía absoluta cuando se los recibió, porque hubo resultados.
0: Claro.
1: El hospital, por ejemplo, Isidro Ayora.
0: Es producto de aquello.
1: Exacto, producto de que... no habían los recursos para una cuestión tan prioritaria y necesaria, y se logró. Y así por el estilo, vea, esos movimientos
0: cívicos, claro.
1: Ahí se unieron, mira, y ahí no se veía y se actuaba por temas ideológicos.
0: No, eran causas. Era lojanidad pura.
1: Si usted se fija en la fotografía que hay de los profesionales que actuaron y de los estudiantes, eran personalidades de la ciudad.
0: Exacto.
1: Que se unieron todos a la misma causa, de derecha, de izquierda, de centro y de todo lado.
0: Claro.
1: Entonces, eso fue muy valioso. Y yo creo que todo lo que se ha hecho en ese aspecto ha logrado rédito, sin duda.
0: Nos hace falta un remesón en Loja para crear conciencia de lojanidad, porque yo veo que vamos perdiendo el lojanismo,
1: sí,
0: créemelo, hermano.
1: Sí, se ha perdido.
0: Y si no nos repotenciamos, me disculpa, ¿a dónde vamos a ir a tronar, como dijo alguien?
1: Mire, yo hice un esfuerzo por el tema del Banco de Loja.
0: Claro.
1: Eso lo hacía no porque soy banquero, porque no tengo unas 4 acciones nomás. No, ese no es el tema. El problema está en que el banco nació, es que no conocemos, ¿no? El banco nació justamente a raíz de la sequía.
0: Claro, en 68-70, claro.
1: Difíciles económicas que tenían.
0: Y después de la sequía, un pequeño terremoto que causó estragos también en Loja, en el año 70.
1: En el año 68, claro. Y el decreto fue aprobado en el 66.
0: Exacto.
1: Entonces, ese decreto cumplía una misión, de que en primer lugar se puede incorporar recursos públicos, porque solamente la gente de Loja no había capital para eso. Entonces ahí entraron los recursos de la Fundación Álvarez.
0: Claro.
1: Que son
0: que públicos. Fue el sostén del banco.
1: Exacto. Claro, y gracias a eso, más la suma de otros capitalitos más.
0: De pequeños accionistas hasta la final, ¿no?
1: Un capital de 6 millones de sucres.
0: Con eso inicia el banco.
1: se inicia con 3 millones y les dieron chance 3 millones adicionales para que capitalicen en un año. Y eso tuvo un resultado fabuloso. Y gracias a eso fue el impulso económico de Loja. Por eso hay un antes y un después también del Banco de Loja. Entonces, estas causas que usted acaba de señalar, esas son las que hay que propender. Por ejemplo, la Universidad Técnica.
0: Es otra cosa, un gran aporte, claro, extraordinario para Loja.
1: Lo de la Universidad Nacional.
0: Ni se diga, claro.
1: En su momento, otro gran
0: logro. Fue un referente de Loja en materia de formación, no solamente en el Ecuador, sino en parte de América. Muchos chilenos, peruanos, colombianos venían a estudiar en Loja.
1: Mi abuelo fue rector en la universidad en el año 1949. Y él trajo profesores de Italia y de Francia.
0: Claro.
1: Y por eso es que se fundó. Mi abuelo fue el que abrió la Facultad de Agricultura
0: y veterinaria.
1: Y él trajo profesores del exterior, Jorge Castillo Carrión. Mire esa mentalidad.
0: O sea, tenían visión.
1: Pero por favor.
0: Contacto telefónico, buenos días, le escuchamos.
2: Buenos días, señor periodista. Buenos días a su invitado.
0: Buenos días a usted.
2: Buenos días a Lucivida. Buenos días a la culta ciudadanía de Loja. Estoy escuchando al señor invitado, muy probo, muy entusiasta, que ha criado el Banco de Loja. Entonces es un hombre muy notable, muy intuitivo y que le gusta trabajar y ser eficaz. Verá, señor periodista, el 13 de septiembre Purunuma cumplió 115 años. Y el 30 de septiembre Gonzalamá cumple 83 años de vida política y falta apoyo a Purunuma y al cantón Gonzalamá. Estamos totalmente quedados sin el mantenimiento de las vías y el arreglo de los caminos vecinales y de los ejes viales que van a los diferentes parroquias del cantón Gonzalamá. Entonces se necesita que haya gestión del ingeniero Mario Mancino como prefecto de la provincia de Loja, que no hace ningún esfuerzo de gestionar ni de ayudar al cantón Gonzalamá. Muchas gracias. De Purunuma le saluda Elicio de Galdar. Muchas gracias, señor presidente.
0: Gracias, don Elicio, por su llamada. Osvaldo, hay mucho por hacer en esta provincia y en este país de manera particular, pero debemos comprometernos, pensar que todo lo puede hacer una autoridad sin que se sume el apoyo social popular a librar de objetivos que indudablemente deben trascender. Y yo digo que el siguiente que tenemos, porque necesitamos integrarnos con la región sur del Ecuador, es defender el espacio de reconstrucción vial. Ya, hay que exigir eso con la urgencia de
1: vida. Una provincia sin vías, imagínese, Lucho.
0: ¿Cómo no? Dígame, ¿de qué desarrollo podemos hablar realmente? No. Mira.
1: Por ejemplo, lo que estamos viendo, el potencial de Loja para lo que es la inversión en el tema eólico.
0: Claro.
1: Y en el tema fotovoltaico. Se habla.
0: ¿Sin vías cómo?
1: Lo escuché al señor prefecto decir que aquí hay un potencial para invertir y producir 1,000 megavatios.
0: Claro. Más de 1,200 megavatios se estima que tenemos la capacidad.
1: Porque claro, tener 2,800 horas luz y la cantidad de viento como todo el
0: de
1: año.
0: De la calidad de viento que tenemos,
1: no
0: además
1: la tiene
0: de eso, claro.
1: Ninguna otra provincia del país. Claro. Entonces, ve esos potenciales que sí hay cómo sacarle provecho. Así como, por ejemplo, este momento Zamora está con
0: un potencial de aurífero, claro.
1: Aurífero, pero fuera de serie, ¿no? Y que está manteniendo la balanza comercial.
0: Ayudado justamente a eso, ¿no? Claro. A mantener la balanza comercial.
1: Tanto con Fruta del Norte como la otra empresa de
0: Ecocorrientes. La Ecocorriente.
1: Bueno, es una producción. Pero entonces ahí también estas empresas tienen que ser parte de nuestro desarrollo.
0: Y solidarias con nosotros.
1: A ver,
0: también,
1: ¿qué
0: claro
1: nos están dando? Porque ellos están haciendo uso de nuestras vidas.
0: Claro.
1: ¿Qué nos
0: ¿y qué recibimos?
1: No recibimos.
0: Ese nada. Es el tema.
1: Nada de regalías.
0: Lo que hemos tenido nos han destruido, lamentablemente.
1: Lo poco
0: no
1: nos estás destruyendo.
0: Claro, destruyendo.
1: Yo ayer
0: más
1: vine desde Guayaquil acá a la
0: ¿ya?
1: ciudad.
0: Y te diste cuenta qué tipo de vía tenemos.
1: Vea,
0: mejor
1: problema,
0: que haya recorrido en vehículo.
1: No solamente es la vía. No, yo vengo siempre en vehículo.
0: Ya mejor.
1: Porque no hay avión, pues desde
0: Antes
1: había avión, ahora ya no hay avión. Así como lo hice cuando yo fui diputado y claro lo traje al ministro de Obras Públicas.
0: Así
1: desde
0: hay que
1: traerlos, a Caloja,
0: a que
1: yo
0: recorran.
1: Lo traje, a Trajano Andrade,
0: claro,
1: yo lo traje. Con el arquitecto Rodrigo Ibar, yo lo traje. Y gracias a eso lo que se hizo, la vía que todavía está ahí.
0: Claro.
1: Bueno, entonces
0: la nueva vía a la costa que había que repotenciarla.
1: Pero esa la hice,
0: claro, en esa época.
1: Cuando
0: claro
1: yo llamé y estuve con el señor presidente en ese entonces, y ese fue el ofrecimiento.
0: Te digo que eso nos hace falta. Unidad para defender causas en Loja.
1: Pero natural. Entonces, yo le digo algo. Ayer que venía, me daba cuenta no solamente en el tema vial, que a propósito en esa zona de Balsas hay una huequería, pero insoportable, en esa zona especialmente, claro. Jesús. El problema no solo es eso, el problema es para rebasar los vehículos.
0: Claro, claro.
1: Entonces, todo ese vehículo, cada uno de esos vehículos pesados, porque...
0: ya no hay espacio para rebasar.
1: Va llevando, oiga, una cantidad de tonelajes. El problema está en que eso destruye la vía.
0: La sobrecarga, que recibe la vía.
1: Entonces, en compensación a eso, deberían ser quienes las regalías que sí están teniendo, por favor, nos la inviertan acá, por favor.
0: Quiero agradecer la presencia del economista Osvaldo Borneo Castillo, con quien hice información en Noti Radio en su primera emisión. Gracias, Osvaldo. Buenos días a usted. Volveremos a conversar.
1: Un gusto, Lucho, siempre a sus órdenes.
0: Gracias. ¿No? Buenos días a usted. Giovanni, vamos a la pausa.
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0: 8:35 minutos, estamos en Noti Radio, primera emisión. El doctor Iván Ludeña, nuestro invitado a esta hora de la mañana. El doctor Iván Ludeña es concejal del Cantón Loja y nos acompaña en esta mañana para siguiente diálogo a propósito de poder abordar temas que corresponden a nuestra ciudad, a nuestro cantón. Doctor, muy buenos días y bienvenido.
1: Hola Giovanni, buenos días Luis, muy buenos días a todos los ciudadanos de Loja, la provincia, el mundo, que miran y escuchan pues Radio Luz y Vida. Siempre manifiesto y digo antena abierta para la democracia, antena abierta para todos los ciudadanos que expresen su sentir en los diferentes aspectos cotidianos de la vida.
0: Se abordó, doctor, ya en primer debate este nuevo proyecto para el tema del costo de los pasajes en el área, en el cantón, en la ciudad de Loja. ¿Hay fecha ya para el segundo debate, para una posible aprobación, o todavía no se establece una fecha en la que finalmente se va a tratar este tema tan, tan delicado en
1: esta ciudad? Sí, ese es un tema social, es un tema también político. Siendo eminentemente técnico, lamentablemente se convierte en político, porque obviamente la transportación urbana particularmente, obviamente es masiva, ¿no? Es masiva y ocupa un 60-70% de ciudadanos. El transporte urbano entonces se vuelve un poco el tema, si se quiere, político, ¿no?
0: ¿Le dejarán solucionado el problema a quien vaya a asumir la alcaldía en el 2027 por lo menos?
1: Y social también. A ver, Giovanni. Bueno, este tema lo ha manifestado la vez anterior aquí contigo mismo, Lucho, en este mismo medio, que no es un tema que viene de ayer o de anteayer. Uh-huh. Esto viene desde el ingeniero Jorge Bailón.
2: Exacto.
1: Desde ahí viene este tema, el reclamo que tienen los transportistas respecto de la tarifa, porque ellos vienen con una tarifa de 30 centavos desde agosto, septiembre del 2014, con un diésel de un dólar. Entonces el diésel este rato está en 3.25 y obviamente ese ha sido el argumento que ha tenido el sector de la transportación, que obviamente que el municipio, que los transportistas sean atendidos por el municipio, que en este caso pues tiene las competencias de tránsito. En la ley de tránsito dice claramente de que el pasaje de transporte urbano se lo debe hacer los estudios técnicos.
2: Exacto.
1: Hacer los estudios técnicos cada 2 años. Obviamente esto no quiere decir de que cada 2 años
2: hay que elevar el pasaje.
1: Transporte urbano, claro, debe subir, pero debe hacer un estudio técnico. Lamentablemente no se lo hizo por muchos años. Entiendo que el ingeniero Bailón hizo su estudio en su tiempo también, ¿no es cierto? Pero no logró el cabildo que se lo trate, en fin, por temas políticos, porque ahí yo quisiera topar un tema, ¿no es cierto? Lamentablemente este tema de la transportación, dije hace un momento y vuelvo a repetirlo, se convierte en un tema político. A ver, ¿por qué? Mire lo que pasó la vez anterior con el ingeniero Jorge Bailón, que está en la eternidad. 6 o 7 concejales que estaban en ese tiempo candidatos a la reelección. Uh-huh. Entonces, topar un tema de transporte, o sea, era quemarlos políticamente.
2: ¿No es cierto? No era el momento oportuno para plantearlo siquiera.
1: O sea, nunca va a haber el momento oportuno, porque obviamente siempre va a ser social, siempre va a ser el tema político.
0: Es como el tema de agua y es como el tema de recolección de basura.
1: Claro, y podemos topar el tema de agua y el tema de recolección de basura. Con nombre y apellido, y no hay problema en decirlo, porque obviamente es un tema público. ¿Quién era concejal en ese tiempo? La licenciada o magíster Ligia Rodríguez. Uh-huh. Candidata a la alcaldía. Estaba de alcaldesa la licenciada, a ver, en su tiempo también fue la licenciada Picoita cuando ya se tomó, claro, el tema, el hijo aspirante, candidato, claro, a la alcaldía. El señor Santiago Herráez, candidato a la reelección. El compañero Adalber Gaona, candidato a la reelección, a pesar de que Adalber ha estado apoyando este proceso.
2: La posibilidad de...
1: El señor Darío Loja, candidato a la prefectura. El señor Nixon Granda, candidato a la alcaldía. Entonces, mire, o sea, ¿cómo tratar un tema de estos? Yo recuerdo una situación, y seguramente las grabaciones están en los medios de comunicación. Cuando yo estuve de candidato para este periodo de concejal, yo decía en los medios de comunicación, el tema del transporte urbano tenemos que toparlo. Obviamente bajo un estudio técnico, bajo los parámetros que determina la ley, y que el estudio técnico diga, si sube por estas
2: si se justifica la elevación o no.
1: No sube, claro, por estas justificaciones. Yo lo decía públicamente y ahora ya digamos ya en el ejercicio ya de la concejalía lo hemos topado al tema con toda la interés. Así
2: ahí viene el tema, Giovanni, sí. Si me permite, ¿quién realiza realmente el estudio? Porque se cuestiona que el estudio fue hecho por el municipio, porque el municipio al final lo terminaron haciendo ustedes.
1: No, tres concejales.
2: Yo digo lo que la gente cree en la ciudad.
1: No, está bien.
2: Pero yo, ¿se acuerda que yo le proponía que más bien vayamos, me entiendes, el estudio interesado de la empresa, el estudio del municipio, y que veamos una tercera vía, de un estudio de un tercero, que sea determinante para establecer realmente si es procedente o no, una aspiración que siendo legítima puede ser necesaria o innecesaria también.
1: Este estudio que lo hizo son obviamente los técnicos de la unidad de tránsito municipal.
2: Por eso, municipal.
1: ¿Quién ordenó este estudio? Y no es que hizo mal, hizo lo que tenía que hacer, hizo lo correcto el licenciado Franco Quesada. Uh-huh. Él ordenó que se haga estos estudios. Ya, y ojo que estos estudios están con el diésel de $1.80.
2: Yeah.
1: Entonces, eso se hicieron los estudios. Y eso arrojó el pasaje en 36 centavos y 18 centavos el 50%. ¿Quiénes hacen los estudios? Los técnicos del municipio. Entonces, siendo un estudio técnico que hacen las personas encargadas del tema, entendidos en el tema, se entiende que es un tema eminentemente técnico. Pero el rato que ese estudio lo pasa a un cabildo de Loja, de cualquier parte uh-huh. del país, se hace eminentemente
2: político.
1: Político,
2: claro.
1: Se hace eminentemente,
2: claro, eminentemente político.
1: Entonces, viene esta situación y lamentablemente pues ha pasado lo que ha pasado, ¿no es cierto? Mire, yo recuerdo el liceo Franco Quesada presentó el proyecto de ordenanza. Ahora, uh-huh. cuando se hizo el estudio, nos pasó a la comisión
2: para que comisión, nosotros
1: propongamos
2: la ordenanza.
1: Nosotros automáticamente en la comisión le devolvimos el estudio técnico a Franco para que sea la administración quien presente el proyecto de reforma a la ordenanza 055. Y efectivamente así fue. Nosotros le devolvimos y el licenciado Franco, quizás en su tiempo que estaba en funciones de alcalde, él presentó el proyecto de reforma donde se contempla
2: y al cabildo.
1: Que el corazón, digamos, al uh-huh, cabildo, obviamente, al cabildo, que claro. El corazón de la ordenanza es el tema del pasaje.
0: Tengo un mensaje, nos dice, buenos días, pero el sitio debe también beneficiar a los usuarios, es decir, que funcionen todas las paradas de transferencia para que con un solo pasaje poder moverse por la ciudad, sobre todo de los barrios más alejados.
1: A ver, hay un 70% que paga un solo pasaje. Las paradas que están en el terminal terrestre, por ejemplo, las personas que viven en los sectores, en los territorios periféricos, lo que no tienen es que salir de la parada, pues obviamente. Entran a la parada, viene un bus, van a Argelia. Porque el rato que salen de la parada, pues obviamente, automáticamente ya no.
0: Pero no todas las paradas están conectadas con el sistema troncal.
1: Prácticamente todas las paradas que son en el tema del ¿cómo se llama? De la troncal. Pero volvamos al tema, Giovanni, podemos topar, yo no tengo ningún problema. Entonces, se trató ya en primer debate, se trató en segundo debate, hubo una votación, ganó la votación, incluido el voto de la ingeniera Guayanay como alcaldesa de Loja, y 7 votos que fueron la votación.
0: Esa fue la última,
1: sesión. Luego de esto hubo se pidió una reconsideración por parte del compañero Pablo Carrión para que se dé de baja esta situación. No hubo los votos.
2: Claro.
1: Tomando en cuenta que Pablo no asistió a la sesión donde hubo la votación, él no asistió a esa sesión por alguna situación personal de él, no asistió a la sesión, estuvo la arquitecta de su alterna, y él fue el que en la próxima sesión presenta una reconsideración. No pasó la reconsideración y a la otra semana vuelta la ingeniera Guayanay presenta una observación total de la ordenanza.
2: Claro.
1: Y obviamente hubieron los votos, hubieron los 7 votos y se dio de baja.
0: Esa sesión tan confusa que hubo que creo que ni los concejales...
2: Que no se entendía realmente qué es lo que se proponía, ¿no? Porque cuando uno escuchaba la sesión, créalo que uno se llenaba de rabia.
0: Eso sí fue.
2: ¿Sí o no? Tienen que admitirlo de que fue terrible esa sesión.
1: Sí, sí. O sea, fue una situación que no tenía que haberse dado.
2: Que considera que todo el mundo pedía para reconsiderar lo reconsiderado, que lo aprobado, que fue negado, y todo el mundo hablaba de reconsideración.
1: Y después ya la votación, sí, hay. ¿Y qué es? O sea, ¿qué se observa? Bueno, en fin.
2: Yo me acuerdo por ahí una bronca que había entre dos concejales, entre ellos uno. Que quería ser alcalde, por ejemplo, ¿ya? Y así por el estilo. Y creo que no se sabía al final qué es lo que proponían.
1: Lo que, a ver, Lucho, lo que el municipio también, a ver, primeramente que...
2: Permítame, mantengo un contacto telefónico, luego...
0: Tenemos que ir a la pausa, doctor. Vamos a la pausa y retornamos para seguir dialogando. Son las 8:45.
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0: yo creo que es inminente lo que tiene que pasar, ver, en Loja.
1: En Quito es verdad que desde el primero sube a 40 centavos, uh-huh, pero hasta diciembre tienen un bono, creo que es de 1.400 mensuales, porque son como 27 millones de dólares de subsidio que está haciendo, que lo están cuestionando mucho al alcalde.
0: Está repitiendo lo que hizo el presidente de la República. También entregó bonos por casi un año, entonces no creo que ahí hay mayor diferencia.
1: Sí, o sea, hubo se entregó al transporte interprovincial unos bonos por el tema del combustible. Inclusive al transporte urbano fue unos pocos meses, uh-huh, claro, unos pocos meses cuando ahí subió a 3 dólares 25.
0: Yo creo que si desde el gobierno critican eso, no podrían, porque fueron los que iniciaron con
2: ellos. Sí, ellos también han subsidiado.
1: El nuevo capítulo de la novela. Pasó ya en un primer debate.
2: Claro.
1: Se ha presentado la ordenanza precisamente el día de hoy. Aprovecho este medio de comunicación muy sintonizado. A las 10 de la mañana de la socialización se ha hecho la invitación al presidente, al doctor Vladimir Ortega, que es el presidente de las juntas barriales, y obviamente por intermedio de él, que él tiene su grupo, tiene las direcciones, nombres, por intermedio de él se convoque a todos los presidentes de las juntas barriales, se ha invitado también obviamente al señor, el compañero de la FEWE, al presidente de la FEWE, de los estudiantes, y se ha invitado a la parte técnica de la municipalidad, para las 10 de la mañana socializar. Obviamente la socialización no es que se resuelve nada, se escucha.
2: No, solamente es exposición.
1: Se escucha los criterios, las exposiciones, hay algún criterio positivo, obviamente es para poner en la ordenanza. Yo aspiro que la próxima semana, entre martes, miércoles, jueves, presentar ya el informe para segundo debate, y ya pues queda en manos de la ingeniera Guayanay para que ella pudiera ponerlo ya para un segundo debate. Ahora, yo digo, Lucho, poniendo como antecedentes, ¿no es cierto? Y es bueno que la ciudadanía sepa, escuche. Por ejemplo, ¿cuáles son las condiciones que Ambato le está poniendo al transporte urbano para subir a 40? Ya subieron en Ambato, pero uh-huh, ¿cuál es la condición para subirles, no es cierto? Que se conformen en un consorcio.
2: Sí.
1: Que hagan caja común. Uh-huh. Que hagan el tema de la tarjeta, la tarjeta electrónica, o sea, la tecnología en el transporte urbano. En Loja lo tenemos desde el 2014.
2: Sí, eso ya está implementado.
1: En Quito le están poniendo condiciones exactamente lo que nosotros tenemos desde el 2014. En Guayaquil. Entonces, vemos lo que yo siempre he dicho, que aquí en Loja hemos dado un paso agigantado en el tema del transporte urbano, obviamente con todas las deficiencias que se pueden haber. Pero si hay comparaciones con el servicio de otras ciudades, sin duda que el transporte urbano es de mucha mejor calidad. Ahora, el municipio, como rector, como ente encargado, que tiene descentralizadas las competencias, también debe garantizar que el transporte, primero, sea buen servicio, y dos, que sea con seguridad, Lucho.
2: Que lo fundamental, claro.
1: Con seguridad.
2: Uno lo que quiere es eso.
1: ¿Y qué pasa, por ejemplo, y para que un bus esté en muy buenas condiciones mecánicas, con unas llantas de capa de rodadura que estén en buenas condiciones, el carro esté en buenas condiciones mecánicamente, en el aspecto de carrocería, al interno, a lo externo? Es precisamente, pasa por un tema económico, uh-huh, porque si no hay el dinero para poder ese carro darle un mantenimiento, vienen los remiendos y lamentablemente de pronto pueden haber accidentes. Más aún cuando la ordenanza exige al transporte urbano que renove el parque automotor.
2: Exacto.
1: Si no hay un ingreso económico, es imposible que se renove el parque automotor. Entonces, al final del día, ¿no es cierto? Si hay estos temas políticos, si se quiere, en el cabildo, al final del día se termina le haciendo daño al propio usuario. Porque
2: la víctima de todo es justamente es el usuario del transporte.
1: Y eso es que lamentablemente hay por ahí compañeros concejales que dicen que son los defensores, ¿no es cierto? Pero al final del día terminan haciéndole daño al ciudadano, terminan haciéndole daño a la persona que ocupa el transporte, en este caso el transporte urbano, que le priva de tener.
2: Pero mucha parte, mucha responsabilidad en cuanto a la calidad del servicio también la tiene el municipio. Porque cuando la gente reclama de que tienen que caminar muchas cuadras cargando unas mochilas pesadísimas para llevar sus hijos a la escuela, porque el bus está a tantas distancias de las casas de ellas, la gente dice, ¿cómo entro allí si las vías no valen? ¿Cómo ingreso a esos lugares si las vías son de pésima calidad? Pero al final, ¿quién termina pagando? No es el transportista, sino el que aguanta todo el peso, es el padre de familia y el estudiante.
1: El usuario, obviamente, claro, en primera línea, y luego el transportista, porque no puede llegar pues, de repente por la vía, el carro se le destruye, ¿no es cierto? Y eso es lo que el municipio también debe hacer, una mea culpa realmente y solucionar este tipo de problemas. A ver.
0: Tengo nada más, doctor, pero entonces unos mensajes. Dice, buenos días, porque

0: que no cambia en la puerta de ingreso en la terminal de los buses frente a Supermaxi, ya que algunas personas no pueden ingresar y el personal que labora en las ventanillas son descomedidas en ayudar especialmente a las personas adultas mayores. Gracias por su atención. Otro mensaje nos dice: buenos días, felicitaciones por el programa. Lamentablemente en el Cabildo hay mucho egoísmo, no hay representatividad de ningún concejal, más bien hay intereses personales. El señor Iván Ludeña y Polivio Vélez son los enemigos del pueblo porque no dejan algo que se les recuerda siempre. La ciudad está fatal y todos felices. ¿Tienen intereses, doctor?
1: Absolutamente no. Yo no tengo
0: transporte. El transporte urbano no tiene.
1: Nunca yo he tenido interés. Transporte urbano. Obviamente soy un ciudadano común y corriente, soy concejal y obviamente que parte de la Comisión de Tránsito donde se tratan este tipo de temas. Recalcar una vez más, Giovanni Lucho, Ciudadanía. Yo no he hecho el estudio técnico y ningún concejal no ha hecho el estudio técnico, lo ha hecho los técnicos del municipio. Lo que hace la comisión, lo que hace el Cabildo es tratar lo que se ha presentado bajo un estudio técnico. Entonces eso está totalmente descartado. A ver, mire, yo decía la otra vez, si con ese criterio, por ejemplo, el compañero, por ejemplo, Adalbert Gaona y Lenin Cuenca no fueran pues concejales del tema de parroquias, porque son de las parroquias.
0: Claro.
1: O sea, que Santiago Raez no fuera parte de la Comisión de Cultura, porque de una u otra manera está ligado al tema cultural
0: y artístico.
1: El compañero Pablo Carrión está ligado a un tema social
0: de salud.
1: No estuviera ligado porque es médico. O sea, eso está totalmente descartado. Lo que se hace es dar paso a lo que la alcaldía en este caso presentó, a un primer debate bajo un estudio técnico hecho por los técnicos, y obviamente se trata. Y la decisión final obviamente la tienen los 11 concejales, más en este caso la alcaldía.
0: Perfecto, Iván, quiero agradecer su presencia esta mañana, gracias por habernos acompañado. Hoy se lleva la fase de socialización del proyecto de ordenanza.
1: En el salón del Cabildo.
0: De eso dependerá para que el señor concejal y la comisión entregue el informe a la alcaldía. Y la alcaldesa en su momento determinará cuándo lo pone a consideración del Cabildo Lojano. Gracias por estar acompañado.
1: Siempre
0: buenos días.
1: Siempre a la orden, Lucho, y dispuesto para las próximas invitaciones.
0: Gracias. Iván Ludeña Astudillo, concejal de Loja, y su información en Noti Radio en su primera emisión. Giovanni, estamos llegando al cierre de la propuesta informativa correspondiente a esta semana.
2: Son las 9:00, doctor Luis Javier. Nos despedimos. Quedan en compañía de Amanda Díaz en Cita con el Amor.
0: Saludamos a Amanda en Cita con el Amor. Buenos días.
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1: Atención a la hora nacional exactamente a las 11 de la mañana, 57 minutos. Buen provecho a quienes están saboreando un exquisito almuerzo, a quienes ya se preparan también ya para compartir un almuerzo especial en casita. Saludos a los amigos, amigas que están ya preparándose para salir a sus lugares de origen en este día viernes, a los maestros de las diferentes instituciones públicas y privadas, a los que trabajan en el sector rural. Atención, vamos con la información que se origina en las aulas de San Lorenzo en Esmeraldas. Atención, donde alumnos de la unidad educativa 10 de agosto tuvieron que lanzarse al suelo bajo sus pupitres y escapar despavoridos por una violenta balacera que dejó víctima mortal en la zona, en el sector fronterizo, marcado por la masacre de julio

0: Planteles cercanos permanecen bajo zozobra y una creciente deserción escolar alimentada por el miedo, pese a los estados de excepción y la presencia de las fuerzas de seguridad. El desamparo de las familias es absoluto frente a un silencio oficial que no ofrece garantías. Por otra parte, vamos con la información que se origina en Zamora Chinchipe. Persisten los problemas en el derrumbe de la Florida. Hoy, 18 de septiembre del 2026, a las 9 de la mañana de este viernes, vehículos y ciudadanos continúan sin poder pasar por el sector La Florida en la vía Zumbi-El Dorado. Moradores y conductores esperan que las autoridades competentes que ejecuten una solución integral y duradera y no intervenciones parciales que posteriormente vuelven a generar inconvenientes para quienes utilizan esta vía. La preocupación permanece entre los usuarios de esta importante arteria vial. Esta es la información que se origina en los diferentes lugares del país. Atención, un trapetista resultó gravemente herido tras sufrir una caída mientras actuaba en un circo en La Libertad. Se puede observar en la gráfica que se cae. Saludos a los amigos, amigas que están en nuestra sintonía, que están saboreando un exquisito almuerzo a esta hora. Vamos ya con el enlace correspondiente para conocer de lo que sucede en la ciudad de Loja, la provincia y el país. Vamos con la información desde la ciudad de
1: Loja. 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
2: Muy buenas tardes oyentes, queridos amigas, amigos que nos sintonizan en toda la región sur del Ecuador. Bienvenidas y bienvenidos a la presentación de nuestro informativo en este día 18 de septiembre, 18 de septiembre del año 2026. El 18 de septiembre de cada año tiene un significado especial para la provincia de Loja. Recordamos el movimiento federalista de Loja. El federalismo lojano fue un movimiento de orden político que buscó una mayor autonomía para Loja frente al poder central del Estado. El 18 de septiembre de 1859, Manuel Carrión Pinzano asumió como jefe civil y militar del Distrito Federal Lojano. Loja, de alguna manera, se independizó, se constituyó en un estado federal en 1859 bajo la decisión de Manuel Carrión Pinzano. Eso repercutió en varias obras para Loja. Por ello, mi reflexión de que antes de llamar sillón de mercadillo al sillón del alcalde, nombrar a un español del que nos liberamos en 1820, mejor sería pensar en nombrar al sillón de la alcaldía como el sillón de Manuel Carrión Pinzano, cuya decisión, cuyo movimiento revirtió para Loja muchas obras para crecimiento de nuestra ciudad en el siglo XIX. Lo analizaremos más adelante en detalle al movimiento federalista. Señoras y señores, todos los viernes tenemos también la gratísima oportunidad de hablar de Loja con César Correa Jaramillo. El licenciado César Correa nos contará las giras que se realizaban por parte de los estudiantes en la década del 60. La historia de Loja la recordamos los viernes. Gracias a su compañía, amigas, amigos, voy a un espacio para publicidad y enseguida estoy con el detalle de lo anunciado.
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0: La historia de Loja. La historia de Loja la revivimos los días viernes aquí en Noti Radio, segunda emisión. Un actor importante, un cronista de Loja, nos acompaña, César Correa Jaramillo, y hoy nos va a recordar esas giras de los estudiantes del Colegio Bernardo Valdivieso, giras que trascendieron inclusive hasta Colombia. César, gracias. Buena tarde, bienvenido, qué gusto.
1: Buenas tardes, muchísimas gracias. Mi saludo muy afectuoso para todos los oyentes de Luz y Vida, esperando de que les sea útil y provechosa esta relación que se hace de casi en detalle los acontecimientos de décadas anteriores. Bueno, continuando con nuestro relato, una memorable gira de egresados del Colegio Nacional Bernardo Valdivieso fue la que realizamos durante 15 días en la segunda quincena de julio de 1961 a la ciudad de Cali. La hicimos en un bus completamente nuevo, el número 20, que acababa de incorporarse a la flota de buses de la Cooperativa de Transportes Loja, que inició sus operaciones en ese mismo año. El profesor dirigente fue el doctor Daniel Hidalgo Gómez. Al comenzar el año lectivo 1960-1961, los estudiantes de los dos paralelos del sexto curso nos organizamos eligiendo una sola directiva, con miras a trabajar conjuntamente para la realización de la gira de fin de año. De acuerdo con nuestra escuálida economía, nos fijamos una pequeña cuota mensual para financiar las actividades que se acostumbraba para obtener fondos. El 18 de noviembre de 1960 llegó el presidente José María Velasco Ibarra y por la tarde los recibimos en el segundo patio del colegio del edificio del centro de la ciudad. En su discurso recuerdo que Velasco dijo que había ido a la cárcel municipal, que ya funcionaba en la finca Chile, que había ordenado la libertad inmediata de un preso que censurablemente llevaba 8 meses detenido por el robo de una gallina. Terminado el acto y cuando abandonaba el edificio, le interrumpimos el paso para solicitarle una donación para utilizarla en la gira de egresados. Vayan a Quito, nos contestó Velasco Ibarra. Quedamos muy contentos. Pero cuando fuimos a Quito 8 meses después, ni nos acordamos de ese ofrecimiento, que por lo mismo no se cumplió jamás. Cuando se acercaba mayo del 61, nos organizamos en 3 grupos para intervenir en la elección de reina del plantel. Hasta ahora, me mortifica el planchazo que nos pegamos los que resolvimos postular a una de las dos hijas, de las dos bonitas hijas del señor Humberto González del Pozo. Sin el acompañamiento de autoridad alguna, por nuestra propia iniciativa, fuimos unos 20 compañeros a la casa, ubicada en la esquina de las calles Lauro Guerrero y 10 de agosto, diagonal a la actual Cooperativa Loja. Nos recibió el propio señor González del Pozo y nos hizo pasar a la sala. Luego de los saludos, uno de nuestros compañeros le explicó el motivo de nuestra visita, que era el de solicitarle su autorización para que una de sus hijas participara en la elección de la reina del plantel. Vino una pregunta lógica de parte del señor González: ¿a cuál de las dos? Pregunta que nos dejó petrificados, porque no nos habíamos puesto de acuerdo al respecto. Lo embarazoso del momento de una vez se nos complicó cuando uno de nuestros compañeros contestó: a cualquiera de las dos. Madre mía, qué vergüenza, trágame tierra. Muy educadamente el señor González nos dijo que no era posible dar la autorización solicitada. La inexperiencia la pagamos caro. Bueno, en ese tiempo nadie nos preparaba, ni en la casa, ni en la escuela, en ninguna parte, para conocer el manejo del protocolo, de la diplomacia, y nos pasó ese chasco. Los otros dos grupos sí consiguieron candidatas, las señoritas Teresita Bendaño y Luz Tello. Durante la campaña electoral, organizamos encuentros interprovinciales de fútbol en el estadio municipal, bailes en lujosos salones, exhibición de películas en el cine Vélez, con la cooperación de los jóvenes del Club de Leones al que pertenecía Teresita Bendaño, y con excelentes resultados de taquilla. En la tarde de la elección, los partidarios de Teresita Bendaño compramos una gran cantidad de libretines de votos de azúcar e hicimos minga para ir llenando los votos con el nombre de Teresita e irlos depositando en la urna. Sin embargo, la familia Tello había hecho sus estimaciones y había comprado una colecturía que estaba a cargo de Antonio Jaramillo Peralta una cantidad de votos que no les dejaba duda alguna acerca de que ganarían la elección, como efectivamente sucedió. En total, la venta de votos llegó a 20.000 sucres, una cantidad que triplicaba lo que era costumbre, lo que había ocurrido en años anteriores. Con esa cantidad tuvimos para financiar el costo del transporte durante los 15 días. Para los gastos de alojamiento y alimentación contamos con el producto de lo recaudado en las matrículas, las ganancias de otras actividades que efectuamos durante ese tiempo y el aporte de una cuota de 150 sucres de cada uno de los 40 estudiantes que nos apuntamos para participar en la gira. Salimos de Loja a la medianoche y pronto nos dormimos. Despertamos a las 8 de la mañana junto al Parque 9 de Octubre de Cuenca, en un día nublado y frío, que no nos gustó mayor cosa. Creo que todos salíamos de la provincia de Loja por primera vez. Desayunamos y continuamos viaje por una carretera de tierra. Como 2 horas nos demoramos en llegar y cruzar Azogues. Seguimos descubriendo al paso pueblitos pequeños como Biblián, Cañar, Huigra, donde almorzamos. Ahora ya no se pasa por Huigra. Chunchi, Alausí, el desierto de Palmira, Huamote. También llegamos y cruzamos Riobamba y seguimos. Y llegamos al anochecer a Ambato, donde pernoctamos agotados por el largo viaje y azotados por el frío. Iba siendo una importante formación de carácter geográfico para nosotros, que, bueno, en la escuela y el colegio habíamos estudiado geografía del Ecuador, pero una cosa es hacerlo en el aula y en libros, y otra es recorrer el territorio, algo mucho más comprensible y más fácil de recordar. Al día siguiente desayunamos y continuamos viaje con dirección a Quito, pasando por Salcedo y Latacunga. Desde esta última ciudad sentimos un alivio porque la carretera estaba asfaltada. Era el único tramo asfaltado de la Panamericana que cruzaba la sierra. 3 horas nos demoramos entre Ambato y Quito. En Quito nos alojamos en el Hotel de los Lojanos, que siempre andaban buscando lo más barato. En el Hotel Guayaquil, en la esquina de la Plaza de Santo Domingo. Almorzamos y salimos a pasear. Imagínense ustedes, Lojanos, de una ciudad pequeñita, atrasada, en una urbe moderna. Nos aconsejaron tomar la línea Colón-Camal para cruzar la ciudad hasta llegar al aeropuerto. Había buses viejos de 20 centavos y otros mejores de a 40 centavos el pasaje. Por supuesto, escogimos buses de a 20 centavos, donde nos tocaba viajar como sardinas. Nunca habíamos subido a un bus urbano. Primero subió el compañero Mosquera, que era de los más altos, pagó los 20 centavos y se encontró, sorpresivamente, con el torniquete de metal. Aturdido, alzó la pierna y pasó por encima, provocando la risa de los demás pasajeros, que se apresuraron a explicarnos que había que empujar la barra que estaba bloqueando el pasillo. Hago un paréntesis para recordar que en años anteriores, que en el año lectivo 1956-1957, llegó al primer curso el compañero Hernán Salas. Nosotros ya estábamos en segundo curso. Hernán, hiperactivo y ocurrido, era un personaje fácil de recordar, que pasó a formar parte de la banda de los músicos que dirigía el profesor Segundo Puertas Moreno. A finales de 1957 corrió la noticia en el colegio de que Hernán Salas se había salido de su casa y huido sin rumbo conocido. No supimos más de él. 2 años después circuló una noticia que nos apenó. Ha muerto el loco Salas. Volviendo a mi relato de la gira, a las 6 de la tarde de ese primer día en Quito, nos encontramos en el hotel donde estaba contratada la merienda. Los más platudos escogieron canciones en la rocola del comedor. Especialmente solicitaban la canción de moda Borrasca. Borrasca estaba en esos días de moda. Nos estaban sirviendo la sopa cuando nos quedamos sorprendidos porque por el zaguán lo vimos entrar al muerto. Hernán Salas estaba allí, vivito y coleando. Celebramos alborozados ese encuentro, felices de que no haya sido cierta la noticia de su muerte. Permanecimos 1.5 días más en Quito y luego proseguimos hacia Tulcán por carretera de tierra. Al anochecer llegamos a Ibarra, donde se nos presentó un conflicto. El chofer, por el retrovisor, había descubierto que estaba escondido un polizonte y le comunicó al doctor Hidalgo. Al sacarlo al polizonte, el doctor Hidalgo descubrió que era justamente el muchacho que lo había inducido a su hijo, a su primer hijo, a huir de la casa. Al doctor, este doloroso recuerdo de tan triste episodio de su vida lo hundió en el llanto y la ira. Lo trató de la peor manera al muchacho y declaró que allí se terminaba la gira. ¿Qué hacer para calmarlo al profesor dirigente? A Jorge Ochoa Valdivieso y Estefan Valareso se les ocurrió ofrecer una retreta en el parque de Ibarra. Sacaron sus instrumentos y se pusieron a tocar, atrayendo a un numeroso público, generando un ambiente festivo que logró aliviarle la pena al doctor Hidalgo, que dispuso continuar el viaje. Cerca de la medianoche llegamos a Tulcán, donde pernoctamos en un hotel barato, con pocas cobijas que parecían mojadas del frío que existía allí. Al día siguiente Pasamos la frontera por el puente del Rumichaca. Llegamos a Ipiales, nos desviamos un rato hacia el santuario de Las Lajas y luego seguimos por carretera asfaltada hacia Pasto. Preocupados por la advertencia de que en ese trayecto asaltaban los guerrilleros. Sin novedad llegamos a Pasto al anochecer y nos quedamos a dormir allí. Con Edgar Ochoa Bermeo y dos compañeros más, fuimos a una emisora que presentaba un programa en vivo. No puedo olvidar que vi a un artista interpretar tangos con un serrucho. Lo doblaba al serrucho y sobre su filo hacía correr la varilla y producir un sonido como la de un violín. Y escuché por primera vez la canción Escándalo, interpretada por quien la hizo famosa. Al día siguiente, a primera hora, continuamos el viaje a Cali, por un valle caluroso y sofocante, el valle del río Cauca. Llegamos en la noche y nos alojamos en un hotel que estaba en el centro de la ciudad. Conversando con personal del hotel, nos informamos que había en la ciudad una larga calle, la calle 18, con mujeres. Y lo que nos sorprendió, la calle 17 llena de homosexuales. Bien, sobre otras peripecias que ocurrió en esa gira, les estaré contando el próximo viernes. Les agradezco la atención y espero estar nuevamente con ustedes el viernes 25.
0: Muchas gracias.
1: Muy bien, tengan un bonito fin de semana.
0: Muchísimas gracias al licenciado César Correa Jaramillo, quien nos recuerda cada viernes la historia de nuestra querida Loja. Muchísimas gracias, licenciado, muy gentil. Qué giras inolvidables de los estudiantes de los diferentes colegios.

0: nuestra Loja eterna, nuestra Loja de siempre. Este encuentro con las lojanidades lo hemos vivido con mucho gusto este 18 de septiembre. Ya les conté un día especial. Es el día de la provincia de Loja. Recordamos cuando esta querida Loja se constituyó en un estado federal, quiso autonomía para que sean atendidas nuestras necesidades, un movimiento sin duda revolucionario que lideró Manuel Carrión Pinzano. Hoy lo reeditamos, por eso el 18 de septiembre se considera el día de la provincia de Loja. Voy a publicidad, señoras, señores, ya regreso con más noticias.
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5: Vamos a continuar utilizando de fondo nuestra alma lojana, porque hoy es el día de la provincia de Loja. ¿Por qué se ha considerado este 18 de septiembre como el Día de la Provincia de Loja? Fue tomada esta decisión porque un 18 de septiembre Loja se constituyó en un estado federal. ¿Qué fue el federalismo de Loja? En 1859, un día como hoy, 18 de septiembre, el Ecuador atravesaba una grave crisis política. Existían varios gobiernos y el poder central prácticamente se había fragmentado. En ese contexto, Loja organizó un gobierno federal, encabezado por Manuel Carrión Pinzano. La idea principal era que Loja administrara sus propios asuntos con mayor autonomía. Debido a la distancia respecto de los centros de poder de Quito o Guayaquil y a la situación de desorganización que vivía en ese entonces el país, el movimiento lojano no planteaba necesariamente separarse del Ecuador. Se trataba de una fórmula de autonomía dentro del territorio ecuatoriano. Ya les contaba por qué surgió la crisis política nacional de ese año. Era una de las causas, uno de los motivos. La pugna entre diferentes gobiernos y sectores políticos, el descontento con el centralismo que hasta ahora se mantiene en nuestro país y que lo vive, lo sufre, afecta a nuestra provincia. El aislamiento geográfico de Loja respecto de Quito y Guayaquil, condición natural. La necesidad de que Loja pudiera administrar directamente sus recursos y asuntos internos. La defensa de los intereses particulares de la región sur del Ecuador era una de las intenciones. Manuel Carrión Pinzano fue la figura central del movimiento. Él asumió la conducción política de Loja y organizó el denominado Gobierno Federal de Loja. Durante este periodo, Atención Loja llegó a ejercer de hecho una importante autonomía administrativa y política, mientras el país atravesaba la crisis de ese año. Con la reorganización política del Ecuador y el fortalecimiento del poder nacional, especialmente con el proceso que condujo al predominio de Gabriel García Moreno, el experimento federal lojano terminó integrándose nuevamente a la estructura, al orden nacional. Pero sin duda, el federalismo de Loja tiene un significado histórico especial. Esta es la parte importante, creo yo, que debemos reeditar, porque mostró que Loja, en una época de fuerte centralismo, defendió la capacidad de la región, de esta tierra, para gobernarse y administrar sus propios intereses. Sí, yo creo que esa es la parte que debemos editar de ese movimiento federalista. Tiene un significado, repito, histórico especial. Mostró que los lojanos, en los momentos más difíciles, en los momentos más fuertes, podemos defender nuestra capacidad de la región para gobernarse y administrar nuestros propios recursos. Sugería yo hace un momento, y veo algunos mensajes, unos en acuerdo, otros en duda, dicen por el valor histórico. Yo decía, y ahora los candidatos, a casi todos los candidatos a alcaldes les escucho, dicen, queremos llegar al sillón de Mercadillo. ¿Quién fue Alonso de Mercadillo? Alonso de Mercadillo fue el español que llegó, fundó nuestra ciudad. Pero en 1820 nos independizamos de los españoles. Por eso no hay mucha lógica en llamar al sillón del alcalde de Loja como el sillón de Mercadillo. Estamos llamando al sillón del alcalde de Loja con el nombre del español del que nos independizamos después. No hay mucha lógica. Por eso creo, con el debido comedimiento y posiblemente con el acuerdo y contradicción de oyentes, que el sillón de la alcaldía sería más justo llamarlo el sillón de Manuel Carrión Pinzano, porque fue justamente él quien lideró esa acción de lojanidad, esa acción que logró que Loja maneje sus propios recursos y que, alejado del centralismo, pueda concretar muchas obras para beneficio de esta querida provincia. Hoy, 18 de septiembre, entonces es el día del federalismo, día en que Loja, en una época muy, muy, muy difícil, la crisis nacional de 1859, era una de las mayores crisis políticas del siglo XIX. El gobierno central perdió autoridad y ahí apareció Manuel Carrión Pinzano para liderar este movimiento que defendía nuestra capacidad para gobernarnos y administrar nuestros propios recursos. ¿Qué opinan los ciudadanos? Siempre es importante. Buenas tardes. Gracias por acompañarnos.
6: Muy buenas tardes. Qué orgullo. Los de Manuel Carrión Pinzano. Orgullo para todos los años. Realmente lo que usted dice es verdad. Eso, de acuerdo a la historia, fue por el abandono creado por la oligarquía guayaquileña. Entonces, hoy seguimos igual. Pero uno llamado a las autoridades, pues Dios, que le dan a conocer esto al presidente de la República, con coraje, no con humillación. Gracias.
5: Muy amable, muchas gracias, muy gentil, muy gentil. mucha emoción en el ciudadano y nos la contagia. Sí, les decía que en el 59 el país atravesaba una de sus mayores crisis. Y Loja tomó su propio camino. Loja, alejada de los principales centros políticos y frente al vacío de poder nacional, los dirigentes lojanos organizaron el gobierno propio. Tuvimos un gobierno propio, la Loja Federal. El 19 de septiembre de 1859, Manuel Carrión Pinzano asumió la conducción política de Loja y posteriormente se estableció el gobierno federal. La propuesta federal significaba que Loja tendría amplias facultades para administrar sus asuntos internos, pero sin que eso significara necesariamente abandonar el Ecuador. El federalismo defendía la autonomía administrativa de Loja. ¿Será necesaria ahora en el 2026? Yo creo que sí. Y lo que mencionó el ciudadano, muy cierto. A lo mejor necesitamos un nuevo federalismo que nos devuelva autonomía, que no dependamos del asfixiante centralismo histórico. Buscaba el federalismo la protección de los intereses económicos de la región. En un diálogo con Gabriel García, el académico lojano, reflexionamos: si solamente nos devolvieran el dinero que tributamos los lojanos a través del servicio de rentas internas, Loja ya tendría financiadas muchas obras. El movimiento federalista quiso eso, la protección de nuestros intereses económicos. Mayor capacidad para administrar los recursos locales, mantenimiento del orden en medio de la crisis nacional y una organización política menos centralizada. Hay que destacar la figura de Manuel Carrión Pinzano. Carrión Pinzano fue la figura fundamental del proceso. Bajo su autoridad se organizó la administración provincial y Loja adquirió una autonomía considerable. El movimiento tuvo además una característica particular. Loja intentó mantener una posición propia frente a las distintas fracciones que habían en el país. Mientras Loja desarrollaba su gobierno federal, Gabriel García Moreno se convirtió progresivamente en uno de los principales protagonistas de la reorganización política del país. ¿Por qué es importante hoy, ya para cerrar esta conversación con vosotros, amigos? El episodio de 1859 dejó una tradición política importante en Loja: la defensa de nuestra autonomía regional, la defensa de que nosotros administremos nuestros recursos, de que se nos trate con justicia financieramente, que no tengamos que estar implorando por años vías, carreteras, mejoramiento de las condiciones de la infraestructura de servicio público de Loja. Por eso, cuando hoy se habla de federalismo de Loja, no se está hablando simplemente de un episodio militar o de una rebelión, sino de un momento en que Loja asumió temporalmente una organización política autónoma dentro de la crisis del Ecuador. Gracias a quienes también se comunican con nosotros. Saludos, ingeniero, me dicen en un mensaje. He aquí que debía hacerse el acto solemne. Ah, me envían una fotografía del Parque de Santo Domingo. En el Parque de Santo Domingo está el monumento de Manuel Carrión Pinzano. Pero como lo ve, me dice, ¿cómo lo van a hacer el municipio, sobre todo, ya que lo tienen en total abandono? Sí, sí. Me envían una fotografía de donde está el busto de Manuel Carrión Pinzano. Hoy debió estar lleno de ofrendas florales. Si es de hoy la fotografía que me envía un ciudadano, no. Aunque yo escuché que iba a haber un acto, debió haber sido ahí. Hoy día hay una sesión solemne, también lo organiza el gobierno provincial de Loja. Porque en recuerdo del federalismo de Loja, el 18 de septiembre está estatuido como el Día de la Provincia de Loja. Pero que sea un día para revivir la iniciativa de los lojanos de 1859, de que a nuestra querida Loja se la trate con justicia, de que no dependamos estrictamente de un asfixiante centralismo, de que Loja reciba las obras que merece. No es justo que por más esfuerzos que se hacen, el 95-96% de nuestra vialidad aún sigue en problemas. No es justo que siga faltando medicina en nuestros hospitales. No es justo que haya tanto abandono en condiciones básicas, riego, vialidad, desarrollo social, turismo en nuestra provincia. Gracias a vosotros, señoras, señores, por permanecer junto a la señal de Radio Luz y Vida. Pero era importante designar el tiempo que lo hemos hecho para destacar este hecho histórico en la vida de Loja, 18 de septiembre de 1859. Con el liderazgo de Manuel Carrión Pinzano, Loja se constituyó en un gobierno federal. Un acto de rebelión, un acto de defensa, un acto de justicia por esta querida Loja.
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6: Muchas gracias por los mensajes que recibo, opiniones, criterios de los ciudadanos este día. Gracias, sintonía en Rumichitana, me hacen llegar inclusive un audio. Sí, lo voy a compartir. A ver.
7: Mayor capacidad para administrar los recursos locales, mantenimiento del orden en medio de la crisis nacional. Y una organización...
6: Ya, sintonía total en Rumichitana, me dicen, me hacen llegar este mensaje. Muy gentiles los oyentes. 12:48, hay muchos esfuerzos por parte de la gente de la UCO, del municipio de Loja. Se los ven con empeño, pero lo que sí es cierto, lo que es una realidad, la situación del tránsito vehicular en Loja es una crisis, hay que encontrarle una solución.
8: El día 22 de septiembre a las 9 de la mañana se va a activar una caminata, si se quiere, con esta temática de hacer justamente movilidad sostenible y sustentable. Para eso nos van a acompañar grupos de las unidades educativas municipales con una delegación de aproximadamente 400 estudiantes. Nos van a acompañar también delegaciones de centros de adultos mayores, que ese día también se les va a asignar con una programación artística, cultural.
6: Ya, son declaraciones de el jefe operativo de la UCOD, la gente de Tránsito Bermeo, sobre el Día Mundial sin Auto. Pero reitero, las condiciones de el tránsito vehicular en Loja son críticas. Hay ciudadanos que consideran, y responsablemente, si esa es la condición, que se pueden estacionar donde les parece, donde se les ocurre, donde se necesitan. Hay que considerar un hecho: el activar las luces de estacionamiento no le facultan para pararse donde consideran. Hay vías que son rápidas, pero hay ciudadanos que obstaculizan el paso. Creen que poniendo las luces de estacionamiento pueden pararse donde quieren y generan una serie de congestionamientos en la ciudad. Repito, por más esfuerzos que se hacen desde la UCOD, el problema del tránsito en Loja no se supera. 12:50. En respuesta a la declaratoria de alerta roja emitida por la Secretaría Nacional de Riesgos, el COE Provincial de Loja, presidido por Mario Mancino, articuló una estrategia de prevención institucional para mitigar posibles impactos por el fenómeno del Niño.
9: Se autorice de alguna manera el uso de la maquinaria incautada, la minería ilegal, para hacer frente al fenómeno del Niño, y mejor aún si la podemos utilizar para mitigar, encauzar quebradas, ríos, etcétera, etcétera. Y segundo, pues un llamado a las autoridades de control y al CERCO para que nos den instrucciones claras a quienes estamos de la administración pública de cómo actuar durante la emergencia en caso de tener que hacer compras de emergencia o en el caso de tener que movilizar partidas para atender temas de emergencia.
6: Mario Mancino y sus declaraciones respecto de acciones que deben tomarse para evitar que afecten, que generen muchos daños. Las posibles lluvias, así se anuncian, serán lluvias intensas por el fenómeno del Niño. Hay que estar preparados. En casa también usted puede ejercer algunas acciones preventivas, limpiar sumideros, los canales tienen que estar limpios para evitar problemas posteriores. 12:53. El profesional ojano Pablo Pinzón Olmedo, especialista en inmunología clínica y genética molecular, recibió en la Casa Legislativa de la Ciudad de Loja el reconocimiento Vicente Rocafuerte por su aporte a la ciencia a nivel nacional e internacional. Este importante evento y distinción fue realizado por la asambleísta de la provincia de Loja, Josebet Jaramillo.
10: Trabajando dentro del sector público y lo más importante, haciendo investigación a nivel de todo lo que es salud. Realmente para mí esto es algo muy importante, eleva realmente la autoestima de cada uno de nosotros que somos investigadores, que creemos y seguimos creyendo que la investigación es muy importante, sobre todo para trabajar con la comunidad, con los pacientes y las personas más vulnerables que tenemos a nivel de nuestro país. Hasta ahora son investigaciones realmente con una alta tecnología en biotecnología molecular, que es lo más sostenible ahora para el diagnóstico de muchas enfermedades y muchas patologías. Desde trayectoria profesional voy aproximadamente 13 años, voy investigando ya alrededor de 10 años, que es un tiempo donde realmente lo hemos involucrado bastante, sobre todo a servir a la ciudadanía y sobre todo a investigar este tipo de problemáticas de salud. He tenido la oportunidad de tener condecoraciones en Colombia, en Guatemala y la última que tuve ahora en la India.
11: El reconocer a un lojano que no solo únicamente en nuestra provincia se destaca por la cultura, sino también por los nuevos aportes que le damos a la ciencia. Él recibe un premio internacional en la Conferencia de Investigación Científica del 2026 acerca de cómo poder identificar estas partículas del. Entonces, para nosotros como Asamblea Nacional y como representante de la provincia de Loja, para mí es un honor poder entregar este tipo de reconocimientos denominados Vicente Rocafuerte a las personas que son destacadas en nuestra provincia y también en el país.
6: Qué gentiles, me hacen llegar otra fotografía. Sí, sí se han ubicado ofrendas florales al pie del monumento a Manuel Carrión Pinzano, que está en Santo Domingo. La fotografía anterior seguramente era de otra fecha. 12:54 minutos, somos Radio Luz y Vida, nuestro programa de noticias del mediodía.

0: con ese proyecto y en ese momento histórico de Loja, y hasta ahora vivimos el abandono que tiene la vía Loja-Catamayo, ¿no?
1: ¿Será? ¿No será? Hay un estudio que se está haciendo.
0: Se está haciendo una consultoría. Mire, muchos de los temas que uno quisiera desarrollar para Loja siempre enfrentan un obstáculo, ¿no? Y en el país en general, ¿no? Las dificultades.
2: Los pronunciamientos de nuestros políticos sobre temas de trascendencia. Estoy en acuerdo con usted, ya no llamar más, dice, al sillón de mercadillo. Fue un español que fundó nuestra ciudad. En Guayas llaman Joaquín de Olmedo porque fue uno de los que estuvo en la independencia. No hay que rendir homenaje al invasor, dice el mensaje. Son pensamientos de los ciudadanos, sí. Acá todos los candidatos alcaldes están diciendo mi aspiración de llegar al sillón de mercadillo. Fue el español que fundó la ciudad. Pero en el 18 de noviembre de 1820 nos independizamos del yugo español. Y el 18 de septiembre de 1859 dimos ejemplo al mundo de poder ser un gobierno autónomo, federal. Por eso es los pronunciamientos de los ciudadanos. Me hacen llegar otra foto, sí, sí ha habido hoy reconocimiento a este día. Es que es el día de la provincia, que no se lo puede dejar pasar por alto. Por alto. Agradezco a la periodista Flor María Collahuazo, también me hace llegar un mensaje. Y continúa llegando las astas para el proyecto Villonaco 3. Se recibió ya el segundo y último embarque de palas. Palas se llaman, ese es el nombre correcto, las palas, para los aerogeneradores. 27 palas de aproximadamente 75 metros cada una, con las que se completa el total de 57 previstas para este proyecto. 18 de septiembre, Día de la Provincia de Loja. Voy a despedirme, señoras, señores, con un tema lojano, agradeciendo a ustedes la sintonía a nuestro espacio.

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0: Son las 5 en punto.
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1: Atención a la hora nacional. Exactamente, marcamos las 17 horas con 6 minutos, 5 de la tarde más 6 minutos en el Ecuador continental. El saludo cordial a los amigos, amigas en los diferentes lugares, sectores del país y del mundo. Buenas tardes a quienes están ya retornando de sus actividades cotidianas. Una excelente tarde y un excelente fin de semana a quienes están disfrutando de esta tarde, de esta noche. Saludos, reclamamos para nuestros grandes amigos, amigas. Qué gusto haber compartido una tarde de música de todos los géneros, de todos los gustos. Bien, ahora sí vamos ya con la información que se genera a través de Bacana. Vamos a tomarlos también. 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
1: Bueno, tenemos a través de Luz y Vida este encuentro, pero nosotros vamos con Bacana para ahí. La información de lo que sucede en nuestra ciudad, la provincia de
3: que nos hace país. Llegar el hospital Isidro Ayora, dice rechaza actos de amedrentamiento. ¿Qué pasa con eso? Seguramente algunos están por ahí inquietos, algunos veo que les están topando sus intereses, algunos corruptitos, no en el tema de salud. En este caso, pues ya sabemos de dónde operan la Dirección Provincial de Salud. Todavía sigue ahí el señor Armijos, ¿no? Nos decían que tenía las horas contadas, pero todavía lo vemos ahí en esta cartera de salud. Dice este comunicado: ante las recientes amenazas dirigidas al Hospital General Isidro Ayora, así como en contra de la vida e integridad de su máxima autoridad, informamos a la ciudadanía que, en estricto apego a la ley, se ha presentado la denuncia correspondiente ante la Fiscalía Provincial de Loja, a fin de que se realicen las investigaciones pertinentes y se determinen a los responsables del caso. Como institución, rechazamos de manera categórica cualquier acto de intimidación o amedrentamiento que atente contra la integridad de nuestras autoridades, funcionarios y el normal desarrollo de nuestras actividades. Estas acciones cobardes no nos detendrán ni debilitarán la gestión interinstitucional que se viene ejecutando con responsabilidad, compromiso y vocación del servicio hacia la ciudadanía. Por el contrario, reafirmamos nuestra labor de seguir fortaleciendo los servicios de salud, garantizando la atención oportuna, digna y de calidad para todos los usuarios. Reiteramos nuestro compromiso con transparencia y legalidad y el bienestar de la población, principios que guían a cada una de nuestras acciones. Así lo hacen conocer. Porque hemos visto últimamente una serie de pasquines, por ahí, noticias falsas, denuncias, y yo he estado viendo todos estos días, entonces investigando un poco por qué pasan estas cosas, ¿no? Sobre todo contra las autoridades, porque hay que decirlo aquí en este noticiero, desde que está el doctor Celi, les cortó las uñas, algunitos ahí en el hospital Isidro Ayora, entonces estos no están contentos. Por ahí habían médicos también que tenían consultorios propios. Entonces, cualquier paciente que iba a hacerse atender en el hospital público, no lo atendían, decían, no, tiene que ir a tal clínica, y pues eso es lo que pasaba. Entonces, esas cositas les pararon el carro. Entonces, por ahí veo que incluso hay un doctor que es hermano de un comunicador de una cadena aquí local, y pues hemos visto una arremetida y solo ese canal. Entonces, ya vemos por dónde van las cosas, por qué están incómodos, y pues sabemos quiénes están detrás de todo aquello. Entonces, siempre vamos a defender la transparencia, Cuando hay autoridades que actúan bien, siempre los vamos a defender. Quienes no actúan bien, como el que está ya en la Dirección Provincial de Salud, que hoy en la sesión solemne de aquí de la provincia, por ahí se acercó uno que está en la política, aquí me dijo, o sea, ni ya no lo topes, ya déjalo, estás haciéndole daño al presidente, tienen que sacarlo, para que no haga daño al presidente. O sea, sí, eso a veces yo me topo, ¿no? Que me dicen, déjalo, o sea, a un corrupto quieren que siga ahí y que no lo topen, porque están haciendo daño al presidente. Eso me lo dijeron hoy. Eso me lo dijeron hoy. Si les dijera quién es el que se acercó, se caen de patitas como condorito. Entonces, eso no puede estar pasando. Entonces, el tema de la salud, habrá que tomar cartas en el asunto. Lo mismo pasa en educación. Lo mismo pasa en educación. Vayan a ver cómo están haciendo ahí sus maravillas. Un coordinador de educación que desde que lo pusieron en ese cargo, dicen que es un señor Villamizar, no tengo el gusto de conocerlo, nunca lo hemos visto dando la cara en los medios de comunicación explicando qué es lo que hacen. Pero vayan a ver todo lo que están haciendo, sobre todo en los distritos, cómo ponen profesores, cuánto incluso tarifan, hay colegios que no tienen alumnos, hay colegios que no tienen profesores, la infraestructura se cae y el señor coordinador zonal de educación no lo conocemos. Vayan a ver lo que está pasando en Saraguro. Lo de Saraguro asusta, estimados amigos. Vean en Saraguro quién es, por ejemplo, tenía por aquí la información, incluso nos pasaban en días anteriores, me fui el domingo a Saraguro para comprobar todo eso. Por ejemplo, quién es. Es la jefa de talento humano. ¿Qué es lo que hace ahí la señora de talento humano, la señora Araceli Paucar? ¿A quién pone, a quién responde? Imagínense, responde a el exalcalde, de lo que conozco, nos han dicho gente Saraguro, al exalcalde Jairo Montaño. ¿Ya? Incluso toda la gente respondería al ingeniero Jairo Montaño, eso nos han dicho. Gente, el mismo Cantón Saraguro. Hay otra funcionaria, Tatiana Ordóñez, también que hace y deshace lo que quiere, con la benevolencia del coordinador zonal de educación aquí en Loja. Y así podemos nombrarles de otras instituciones, por ejemplo, Zapotillo también me dicen que así mismo funciona, y eso siempre vamos a estar en contra de aquellos funcionarios pícaros que están ahí escondidos, que no asoman, pero andan haciendo su agosto por ahí. Esa es la triste situación. Eso por un lado, vamos a dejarlo ahí. Queremos escuchar qué es lo que dijo el señor ministro de Infraestructura y Transporte, quien estuvo aquí en la ciudad de Loja, el ingeniero Roberto Luque. Ya veo que por ahí algunos sufridores, algunos candidatos que solo se han dedicado a insultar, les está dando taquicardia, ¿no? Están ahí como quillicos que se pican los unos a los otros. Ya dicen que lo que dijo hoy el ministro, que no es cierto, que eso solo es por campaña política. Y pues en fin, salen por ahí, también tienen ya su grupo, su coro de llorones, y sale a decir que eso no es cierto. Pero escuchemos qué es lo que dijo el ministro Roberto Luque en esta mañana, en los 167 años del federalismo de Loja.
4: Conmemorar a Loja también nos invita a hablar de qué estamos haciendo, pero más importante, de las cosas que aún debemos resolver. Por eso estamos aquí, para concretar acciones, y hoy debo decirlo, junto a la prefectura, avanzar en soluciones que fortalezcan la infraestructura vial y generen mejores condiciones para el desarrollo productivo de Loja. Hoy damos un paso importante con la firma de este convenio que acabamos de firmar con el ingeniero Manchino, prefecto de Loja. Se va a ejecutar la ampliación y mejoramiento de la vía El Cisne Santa Teresita en Bocas y la rehabilitación de la vía Macará Saucillo. Dos corredores que reflejan una visión mucho más amplia que solo ampliar y rehabilitar vías, sino que Loja deje de ser el final de las vías del Ecuador para que sea la unión vial que aglomera todo el sur del país, con Azuay, con Zamora, con El Oro y con nuestro vecino Perú. Son corredores que responden a esta visión de que Loja también esté mejor conectada internamente con las provincias y los territorios que la rodean. La vía del Cisne Santa Teresita Ambocas comprende aproximadamente de 25 kilómetros y representa una conexión estratégica entre Loja y El Oro. Además de ser una ruta alterna al eje minero, también acerca más ecuatorianos a esta tierra tan productiva como lo es Loja y facilita la llegada de miles de feligreses anualmente que visitan la Virgen del Cisne. Su intervención con carpeta asfáltica, sistemas de drenaje y señalización permitirá fortalecer una ruta que conecta producción, comunidades y oportunidades. La vía Macará-Saucillo comprende aproximadamente 43 kilómetros y se encuentra en la zona fronteriza clave para Loja. Esta ruta articula dos ejes de la red vial estatal y permite movilizar personas, bienes y producción agrícola. Esta inversión va a llegar aproximadamente entre las dos vías a 33 millones de dólares. Una muestra de que el presidente y su gobierno tienen a Loja de nuevo en el centro de las prioridades después de muchísimos años.
3: Muy bien, eso es lo que dijo el ministro de Infraestructura y Transporte, Roberto Luque, ese compromiso que incluso lo anunció en días anteriores el prefecto Mario Mancino, ese compromiso el presidente Noboa de hacer estas dos vías. La inversión, como lo ha dicho el propio ministro, son 33 millones más los 48 millones que se ofreció también por el presidente para la intervención de los ejes viales, tanto desde en este caso Oña, Saraguro, Loja, que también lo dijo el ministro, iniciarán en los próximos días. Ya se inició con la construcción del puente en Malacatos. También se habló de los 128 millones de dólares para la culminación del cuarto eje vial. Y pues estas son buenas noticias, estimados amigos. Esperemos que por lo menos conocemos la gestión del ingeniero Mario Mancino, y pues estas obras serán una realidad, como por ejemplo tanto que han sufrido nuestros amigos de la frontera de Macará, de Zapotillo, con esta vía desde Macará, Saucillo, que lamentablemente fue construida, si no me equivoco, en el gobierno de Gustavo Noboa, hace muchísimos años más, y también la vía El Cisne Santa Teresita Ambocas, en la parroquia de El Cisne. Son proyectos que buscan fortalecer la conectividad vial en distintos sectores de Loja, estimados amigos. Entonces, enhorabuena por eso, vamos a dejarlo ahí, vamos a la pausa y enseguida volvemos ya para ir a las entrevistas aquí en Bacana 100.5. Volvemos.
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2: Muy bien, estamos de vuelta, de retorno, estimados amigos, aquí en Bacana 100.5. Vamos ya a las entrevistas. Tenemos el gusto aquí de conversar, darle la más cordial bienvenida a un querido amigo como es el profesor Santos Luna. Siempre cuando nos encontramos, analizamos diferentes puntos de vista, pero antes de ir a todo lo que concierne, decía en esta introducción del noticiero, el profesor Santos Luna es un testimonio viviente, ¿no?, de lo que ha pasado en el Cantón Zapotillo y sobre todo de la parroquia de Mangaurco, ¿no?, con todo lo que ha sucedido ahí. Conocemos su trayectoria, incluso siempre ha estado ahí liderando cualquier situación que vaya en beneficio de su comunidad, con interés personal. Y así lo hemos conocido, está aquí con nosotros. Le digo, es un testimonio viviente porque el día de ayer también está en este librito que se lo escribió, que es Los Guayacantes, el resplandor oculto del bosque seco, escrito por el doctor Wilmer Villamagua, ¿no? Y cuando conversamos, ¿qué hará, pues, querido Santos? 2 años atrás, tú te emocionabas, contabas, incluso me acuerdo que estabas un poco malo de salud y conversamos en tu casa aquí en Loja, y de eso pues ha transcurrido bastante tiempo y estamos aquí para conversar. Estuviste el día de ayer presente en esta presentación de este libro y te pregunto, como zapotillano, hubieron también otros amigos zapotillanos, estuvo el querido el licenciado Osman Romero, estuvo el León, que le digo, Leonidas Loyola, ¿quién más tuvo? José Vidal, y algunos faltó por ahí, Ramiro Valdivieso, pero casi estuvieron todos. Bienvenido, querido Santos, qué gusto saludarte, buenas tardes.
3: Un gusto, José Daniel, saludarte a vos, a la gran audiencia que tiene este medio de comunicación y de manera muy especial a mi querido Cantón Zapotillo. Gracias por la introducción, las palabras tuyas que son muy motivantes. Es verdad, siempre que nos encontramos en algún lugar de la provincia o de la ciudad de Loja, hemos conversado y topado temas que vayan a generar desarrollo de cada uno de nuestros sectores. Cuando hacías la entrevista, pasaba por un momento difícil. Tenía una enfermedad, 2 tumores cancerígenos, una enfermedad oncológica. Pero gracias a Dios, con la fortaleza que siempre me ha caracterizado por ser un hombre de frontera.
2: Como los guayacanes, ¿no?
3: Como los guayacanes. Así me decía el médico de Solca.
2: Ya.
3: He logrado prácticamente vencer esta enfermedad, aunque hay que tener mucho cuidado. Pero más allá de ello, anoche era para mí muy emotivo, lleno de alegría, ver que un amigo de Mangaurco, de Zapotillo, Wilmer Villamagua, había escrito un libro en referencia a algo que no le habíamos dado tanta importancia, que era el florecimiento de los guayacanes. Créamelo, José Daniel, le digo, como hombre, como varón, ya se me salían las lágrimas al escuchar las intervenciones, la exposición del libro. Eso nos da identidad, nos permite mejorar la autoestima a quienes vivimos en el sector fronterizo y olvidarnos de los problemas que tenemos.
2: Claro, por un momento, dijo.
3: Por un momento, y eso nos incita a la unidad. Uh-huh. Yo le agradezco infinitamente. A Wilmer lo considero como un zapotillano más.
2: Es un zapotillano
3: más. Un mangurquense más. Claro. Él va a todas las fiestas de Mangaurco.
2: Sí, sí.
3: Él se hospeda, alquila una casa, no sigue el florecimiento de los boyacanes. Uh-huh. Algún momento me decía que llegó atrasado. Uh-huh. Digo, ¿qué pasó, Wilmer? Dice, estaba en el extranjero, hermano, y tuve que cortar mi viaje para estar acá. Pero ya estaba en la parte final, cuando las flores estaban cayendo.
2: Claro.
3: Entonces, con él hemos tenido alguna amistad, así como la tengo con usted y con muchos personajes. Y anoche, acompañándoos, también estuvo el alcalde, el ingeniero
2: Burner. Así que el ingeniero Burner
3: también estuvo presente. Yo incluso estaba bastante triste porque dice, viene tan rápido que tenía que traerle una condecoración a Wilmer y no le entregué. Pero le digo, creo que lo mejor es estar aquí presentes. Uh-huh. Es la mejor condecoración.
2: Se emocionó mucho también el doctor.
3: Indudablemente.
2: De verlos a ustedes, porque a la final, ¿no? Yo que conozco muy de cerca y usted le consta levantar toda la información, conversar con usted, incluso con muchos otros paisanos suyos. Era una historia extraordinaria, ¿no? Cómo vivía la gente y ahora muchos de ellos. Me quedo con lo que nos decían que muchos de sus paisanos, gracias al florecimiento de los guayacanes, nos sentimos orgullosos y muchos de ellos dicen, somos orgullosos de ser de Mangaurco.
3: Indudablemente, por eso le decía que mejoró nuestra autoestima, la identidad propia de cada uno de nosotros. Uh-huh. El pueblo ha crecido con el tema del florecimiento de los guayacanes. Hay una nueva infraestructura, hay inversión incluso de gente que ha venido de Quito, como el caso de doña Loli Burneo, una distinguida dama oriunda de Loja, pero que vive en Quito, que ha invertido, gente de Cuenca y paisanos mismos que han invertido en esto. Incluso permite el florecimiento de los boyacanes no solamente darle, digamos, mover la situación económica o lo que sabemos ir a la frontera, darle vida a Mangaurco, claro, sino también a Paletillas, Bolas Pambas, Casaderos,
2: que beneficia
3: y otros, todos los cantones,
2: otros
3: vecinos,
2: cantones vecinos, claro,
3: incluido la ciudad de Loja. Uh-huh. Me decía que el hotel Sonesta.
2: Sí.
3: Ok, entonces estaba completamente lleno, los vuelos estaban copados a Santa Rosa y a Catamayo. Uh-huh. Mire cómo mueve la economía un árbol que ha vivido toda la vida y ha florecido todo el tiempo.
2: Y que no lo vieron ustedes alguna vez.
3: Lo veíamos, pero siempre decíamos, cuando aparecía el florecimiento de los guayacanes, mi padre y mi abuelo decían, va a ser el año bueno, cuando florecían en su máximo esplendor.
2: En su esplendor.
3: Decía, y el alimento venía para los chivos. Uh-huh. Y cuando florecía poco, decía, el año va a ser mal. Ellos se referían al invierno,
2: la producción,
3: que iba a haber poca lluvia. Uh-huh. Entonces fue en el 2011 cuando Wilmer Villamagua, con su grupo de Correcaminos, uh-huh, llegó allá, nos reunimos ahí frente a la iglesia, uh-huh, nos tomamos unos tragos felices, e incluso vivió esa noche y con la lluvia bailábamos todos,
2: yeah,
3: de emoción, de que nunca pensábamos que Mangaurco iba a salir de ese, del escondite que nos habían, yeah, sometido,
2: ¿no? Por eso se llama el libro El Resplandor Oculto, el bosque seco.
3: Correcto, ahí, ¿no? Era un bosque oculto, claro, ¿no? Era un bosque oculto, indudablemente, que solo lo conocíamos nosotros.
2: Claro.
3: Incluso había mucha gente que cuando le preguntaba, ¿de dónde eres? De Zapotillo, decía. O cuando antes pertenecía a Zapuyango, de Alamor, pero no decían de Mangaurco.
2: Ya. Vea eso, ¿no? Ahora, con todo eso, estimado Santos, como tú lo decías, ha cambiado muchísimo lo que era Mangaurco. Y yo fui cuando se hizo el primer evento del florecimiento de los guayacanes. De ahí acá ha habido mucho cambio. Claro que falta mucho por hacer, lo hemos conversado contigo, pero eso ha permitido, y yo conversaba alguna vez con Astrid Paladines allá en Casaderos, decía, esto nos ha permitido a nosotros, incluso con el florecimiento de los guayacanes, poder vivir tranquilos el resto del año, o sea, con todo lo que significa esa afluencia masiva de visitantes durante, ¿qué será? ¿7 días? ¿10 días, no?
3: Sí, la afluencia de turistas dura entre 8 a 10 hasta 12 días, porque ya hay gente que llega constantemente, a veces les gusta la caída de las flores, entonces llegan a ese evento que también es muy hermoso, muy bonito.
2: Porque eso se convierte en una alfombra amarilla,
3: ¿no? En una alfombra amarilla, la caída también es como una lluvia del árbol, ¿no? Uh-huh. Y esto se ha promocionado bastante, a tal punto que colapsa incluso los servicios básicos de Mangaurco, los servicios de alimentación, de transporte, colapsa sobre todo los días que son fin de semana, sábado y domingo, ¿no? Uh-huh. El año pasado era terrible el asunto de los vehículos. y por casualidad me encuentro con un señor que había sido alcalde de Balsar, también tienen ellos florecimiento.
2: Ya,
3: en, el Guayas. Y me decía, chuta, pero esto ha sido una inmensidad, pues con relación a lo que tenemos nosotros, yo nunca me imaginé. Ustedes tienen realmente aquí una fortuna. Uh-huh. Ustedes tienen una fortuna para hacer turismo ecológico, ¿no?
2: Claro.
3: Y incluso hubo presencia de bastante gente de Perú, turistas que vinieron de Piura, Sullana, de Chiclayo, hay gente que llegó de Lima a mi casa, ¿no? Porque nosotros también hacemos un poco ahí de alimentación para,
2: claro,
3: para los turistas, para, sobre todo para los operadores de turismo, ¿no? Entonces eso ha permitido a mejorar la economía de nuestra población y, como dije hace un momento, la identidad y la autoestima se ha elevado de la gente de nuestro sector fronterizo. Y gracias a personas como Wilmer Villamagua que hicieron el descubrimiento. Yo infinitamente le agradezco a Wilmer, a ustedes, los medios de comunicación que nos han permitido hacer conocer este importante, sí, es importantísimo evento natural que se da una vez al año.
2: Una vez al año. Ahora ya con todo eso está aquí todas las historias como yo me las sé, incluso yo recogí todos los testimonios, aquí ya está más bonito, más
3: así es,
2: ilustrado, pero de todas formas lo bonito de esto es que muchos de paisanos tuyos quedarán aquí, perdurarán
3: impregnados
2: en este libro,
3: en
2: ¿no?
3: el libro, correcto.
2: Hasta el mismo Wilmer.
3: Y tú tienes también parte en ese libro, porque tú recogiste todos los testimonios vivientes, como los decías hace un momento, y los plasmaron en un libro. Y para uno es un orgullo, para la familia, para nuestro pueblo, que nos tengan en ese libro. Como personas que conocemos el medio, sabemos cuándo se va al florecimiento, cómo se ha dado y cómo se está dando y cómo se debe organizar, porque debemos ya...
2: Mirar un poco más allá.
3: Mirar un poco más hacia el futuro y ver que este es un evento, como decía, que no solamente le permite beneficiar a Mangaurco, sino a su entorno, al Oro también, a la provincia del Oro también se beneficia de alguna forma, Arenilla, Santa Rosa, Machala mismo. Entonces es un evento que concita un interés a nivel no solamente nacional, sino en estos momentos a nivel mundial.
2: Claro, a nivel mundial, incluso vino la cadena internacional National Geographic acá a documentar.
3: Así es, hizo un documental. A propósito, yo me decía un pariente que estaba en Londres, en Reino Unido, y dice que cuando él se sorprendió, cuando prende la televisión y ve un documental y nombraban a su tierra, Mangaurco, que él ya... Se ya está olvidado porque nadie lo recordaba por allá, claro. Ya por allá, muchísimos, 20 años por allá, dice, pero ¿qué es esto? Yo cuando estaba niño no le paré ni bola. Y ahora miren este evento, cómo lo publicitan a nivel mundial. Entonces, eso es como digo, y repito nuevamente, es un evento, pero de gran magnitud.
2: De grandes dimensiones. Gracias. Ahora, profesor, al respecto de todo esto, todo lo bonito que está en este libro.

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Más que sus fulgores se opone el hondo abismo que existe entre los dos. 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